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8: Muy buenas tardes, ya estamos en cabina, vamos hasta las 9 de la noche. Si tú quieres escuchar algo en especial, mándanos un mensaje en nuestro WhatsApp 6191-0445, 6191-0445. Arrancamos.
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Gracias por acompañarte. 90.1 Radio Láser Español con este buen ritmo. Mientras tú regresas a tu casa después de trabajar, si quieres escuchar algo, ahí estamos. 6191-0445.

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1: 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Usted es tan importante para su salud como ella lo es para usted. Hablemos de salud con los expertos. Bienvenidos una vez más a Vida Sana Radio. En el marco del Día Mundial contra el Cáncer, es importante recordar que la salud integral también incluye el cuidado de nuestros huesos, músculos y articulaciones. Por ello, esta semana vamos a desarrollar el tema el cuidado del sistema musculoesquelético como parte de la prevención en el Día Mundial contra el Cáncer, junto al doctor Carlos Marroquín, quien es médico especialista en ortopedia y traumatología. Gracias, doctor, por acompañarnos esta semana a Vida Sana.
2: Gracias, Eugenia.
1: Bueno, comencemos. ¿Podría explicarnos qué abarca exactamente la ortopedia y por qué es clave para nuestra salud integral, especialmente en el marco del Día Mundial contra el Cáncer?
2: Ok, bueno, te explico. La ortopedia es la especialidad de medicina que se encarga del tratamiento, el diagnóstico y la prevención de las enfermedades del sistema musculoesquelético. Esto nos incluye todo el conjunto de músculos, huesos, tendones, ligamentos y las articulaciones. Entonces, lo importante de esto es que el sistema musculoesquelético a nosotros como seres humanos nos brinda la movilidad. Entonces, esta movilidad, o sea, poder ir de un lugar a otro nos da autonomía como seres humanos. Entonces, es muy importante estar fortaleciéndolo y estar cuidándonos para prevenir este tipo de enfermedades.
1: Miren, lo vamos a esperar mañana para continuar con el tema el cuidado del sistema musculoesquelético como parte de la prevención en el Día Mundial contra el Cáncer, junto con el doctor Carlos Marroquín, quien es médico especialista en ortopedia y traumatología. Hasta mañana.
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3: 6:59 PM.
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5: 6 de la mañana, 3 minutos.
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5: Así es, así es. Muy buenos días. Llegamos ya a las 6:08. Buenos días, Clau.
6: Buenos días, Evo. Buenos días a todos. ¿Cómo están esta mañana de martes? Recuerde que ya estamos acá acompañándoles en Activadas y estamos, por supuesto, que con todas las baterías puestas y activadísimas para poder escuchar sus mensajitos. Así que recuerde escribirnos al 6191-0445.
5: Así es como se han activado ustedes en este martes 16 de junio. Ajá, le agarró la tarde. Cuéntenos, 6191-0445, ¿cómo está el tráfico también? Comience ya a hacer su reporte de este para ver cómo estamos ahí afuera. Yo vine sin ninguna novedad, estaba libre.
6: Yo también. Bueno, ya había un poco de tráfico por la zona de la 75 Avenida Norte, empezaba ya a ver un poco más de tráfico vehicular, pero usted también cuéntenos por dónde anda y cómo está la situación por ahí.
5: Así es, miren, para que comencemos este martes sumamente activados, nos vamos con esto a cargo de Silvestre y Nicky Jan, y esto es Cásate Conmigo.
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1: Así es, ¿a dónde están los activados a esta hora de la mañana? 6:13. Usted está en sintonía de...
2: Activadas.
1: Así es, por el 90.1 del dial. Recuerde que también nos puede escuchar en la web www.laser.com.sb pleca español y ahí también nos va a escuchar activadas en cualquier parte del mundo. Buenos días, dice, señoritas hermosas, buenos días, bendecido martes, aquí vamos de nuevo activados, ya al 100% con buena compañía y reportando tráfico un poco lento en la autopista Comalapa, así que a tener paciencia. ¿Será que hoy pueden programar Living la Vida Loca para poner un poquito de feeling, por favor, con muchísimo gusto?
2: Ya claro, te suena, Alexander. Sí, aquí estamos para complacer. Miren, una cosa muy importante es que en estas mañanas que estamos activados, también necesitamos música activada. Vamos a tener de todo, vamos a tener días especiales para que ustedes vean que la programación va a ser diferente y que se suban en nuestro barco para que vean que va a estar pues súper entretenido lo que vamos a estar haciendo. Empezando desde ayer y martes, miércoles, jueves, viernes, diferente programación. Este día vamos a estar con algo muy interesante y es la parte de la mecánica. Hoy es un día para tacones sobre ruedas. Nosotros no nos vamos a olvidar nunca que esa parte es totalmente importante. Así que si usted tiene algún problema con su carro, hoy es cuando usted nos tiene que mandar esos mensajitos con el problema que ha tenido o algo que de pronto tenga dudas y quiera solucionar.
1: Así es, hoy vamos a tener invitado especial. No se lo puede perder. Vaya buscando qué error tiene su carrito. ¿Qué hace usted? No lo calienta, lo saca de un solo. No estoy hablando de mí, pero usted puede ser uno que también lo haga. ¿Qué errores comete usted con su vehículo? De eso vamos a estar pues platicando también.
2: Sí, claro, y son cositas muy básicas, De pronto usted le chequeó el refrigerante y el taponcito quedó mal cerrado y usted no se dio cuenta. Son cosas que pueden pasar.
1: Así es, no estamos hablando de Siria.
2: No. pero nos sirve para ponerlo de ejemplo en este preciso momento.
1: O sea, Siria nos está riendo porque no es de ella de la que estamos hablando.
2: Así es, pero si usted le ha pasado algo haciendo pininos con el carro, pues también nos puede contar para estar pendiente de esas pequeñas reacciones, pequeñas decisiones que tenemos que ir haciendo diferente con el carro.
1: Así es, vamos a ver, tenemos un audio. Buenos días, Sandra. Bienvenida, vamos a ver qué dice.
3: Hola, buenos días, yo ya estoy activada.
1: ¡Hola, princesa! ¡Buenos días! ¿Cómo te llamas? Así me encanta que ya vaya activada para su colegio.
2: Tiene que ir con muchísimas energías.
1: Así es, princesita, mándenos su actívese, nombre. Así es. Y cuando llegue al colegio, dígale, Miss... Maestra, yo ya vengo activada para recibir todos los conocimientos de esta bonita mañana. Ay, esos mensajitos sí le llenan el corazón.
2: Vamos a tener activaditos, ¿ok?
1: Sí.
2: Van a ser activaditos. Así que gracias por escribirnos y mandar ese mensaje tan lindo.
1: Así es, dice por aquí Francisco Colocho. Buenos días, chicas, activadísimo y reportando que Avenida Jerusalén, rumbo a Más Ferrer, caminando lento a esta hora de la mañana, sentido contrario, libre. Gracias por ir con nosotros al trabajo. Un abrazo. Gracias, Francisco. Sí, miren, usted actívese en el tráfico. Aunque esa cosa vaya lenta, usted vaya con todo el feeling ya de martes. Mañana no trabajan muchos.
2: Mañana. No, pero nosotros aquí vamos a estar acompañando.
1: Hoy sí le va a tronar al mi Claudita venir a trabajar.
2: Hoy sí, pero contenta de venir. ¿Sabe? Estaba analizando ahorita con el mensaje de Fran que él siempre pasa, o sea, él sale con bastante tiempo de anticipación para llegar a su trabajo. Así que también es una felicitación porque siempre nos dice que está bastante libre el tráfico en Más Ferrer a la hora que él va de camino. Así que qué bueno, esa es un modelo a seguir.
1: Sí, porque imagínate,
2: bastante tiempo.
1: Si no me equivoco, él entra a trabajar a las 8.
2: Y se va
1: temprano.
2: Muy bien.
1: Ajá, es que si no, no haya parqueo, dice.
2: Ah, bueno.
1: No, está súper bien. Está súper bien.
2: Hay que pelear los parqueos también.
1: Sí, así que de verdad, felicidades porque eso. Y va escuchando de un solo activadas. Porque si no fuera tan temprano, capaz que no estuviera levantado, entonces
2: sí,
1: no me escucharía.
2: Ahorita activada. Ya estamos haciendo que se active. Dice Celi por aquí, buenos días, chicas, aquí activadas pensando. Jessica, ya.
1: ¿No?
2: Ah. ¿Qué pasa?
1: Nada,
2: pensando
1: dale.
2: Que mañana es asueto. Por favor, me pueden poner apnea de Ricardo Arjona. Saluditos. Ok, Celi.
1: Ya te la vamos a programar. Sí, miren, yo sé que ya mañana muchos van a escuchar Activadas desde su camita.
2: Tienen que, es que mañana es un programa especial, tienen que escucharlo mañana, así que los esperamos también.
1: Así que nos vamos con esa petición de Alexander y esto es Ricky Martin, Living la Vida Loca.

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0: Buenos días, chicas. Ya estoy activada escuchándolas. Me pueden complacer con una canción de Tren al Sur. Y ahí estábamos ya complaciendo. Gracias y muchas bendiciones. Saludos desde San Rafael Cedros. Un saludito para ti también, Pati. Qué bueno que ya estés activada.
1: Así es, dice por aquí, Oli, muy buenos días, aquí ya activada en mi puesto de venta, tráfico pesado pero fluido aquí en Boulevard Constitución contigo a las Sisimiles en dirección al Salvador del Mundo y viceversa igual. ¿Será posible que me complazcan con la canción La Parada de Llover? Vaya, ya te la vamos a poner, por cierto, yo trabajo mañana. Si no, ¿cómo? Ya ves, es que
0: sí,
1: no todos tienen.
0: Pues tienen que estar aquí con nosotros, ¿okay?
1: Así es, así es.
0: Por aquí teníamos también una notita de voz de Romy. Buenos días, Romy.
1: Permítanme que la niña
0: Ahí vamos.
1: No me avisa con tiempo. Aquí va.
2: Muy buenos días. Mi nombre es Romy Flores. Les confieso que soy nueva. Bueno, tengo poco tiempo de escuchar la radio, pero soy nueva en cuanto a que tomé el número de WhatsApp. Siempre, okay. Cuando decían el número se me escapaba, entonces no lo lograba anotar completo, pero hoy sí ya lo tengo. Así que me comunico aquí con ustedes para decirles que estoy escuchando su programa Activados. Estoy activada yo ya en mi trabajo, me vengo temprano, me queda como a 10 minutos de mi casa caminando, entonces ya estoy en el lugar, ya esperando que la jornada comience. Soy maestra y pues me vengo tempranito para esperar a mis alumnos. A la vez soy la encargada de abrir el local donde yo estoy, porque hay 3 locales en esta institución y yo estoy en el lugar donde están los alumnos grandes, los de tercer ciclo, así que ya estoy por acá. Y a la vez estoy temprano y escuchando el programa que tienen, que está excelente. Las felicito.
0: Gracias,
1: Ay, muchísimas Romy. Gracias, Romy. Ay, ya casi es su día. El próximo lunes es el Día del Maestro, sí. Así que vamos a también a celebrar a cada uno de ustedes por esa hermosa labor también.
0: Hermosa labor y qué esfuerzo. De verdad que es admirable todo lo que hacen los maestros.
1: ¡Qué paciencia!
0: Mi respeto, ¡qué paciencia!
1: Dice Francisco Colocho, adelante, Fran. Permítame, le vamos a abrir aquí el canal. Adelante, Fran.
3: Yo un error que cometí y que Claudita Álvarez me lo solucionó fue la manera de cómo parquear el vehículo en una cuesta. Cuando yo dejaba el vehículo, ¿verdad?, ya sea boca arriba o boca abajo, y ponía boca ya para arriba, irme, para poner en marcha el vehículo, yo ponía la palanca, porque el vehículo era automático, y cuando ponía la palanca, ¡pum!, se oía un gran golpe. Uh-huh. Entonces, Claudita después en un programa explicó de que tenía que ver con el peso del vehículo. Entonces, lo que aprendí fue que cuando uno llega a estacionar el vehículo, antes de poner el parking, se tiene que poner neutro.
0: Sí.
3: Entonces, después del neutro, pones el freno de mano y hasta entonces pones el parking. Pero lo que mucha gente hace es que cuando llega de una sola vez, metes el parking. Y ahí está, que cuando te subís al carro para irte, el peso del carro golpea con la caja de velocidades. Así que gracias ahí, porque Claudita me solucionó ese problema.
1: ¿Y yo por qué no sabía?
0: Bravo, Frank. Sí, en un programa lo hemos desarrollado. Está diciendo que acá lo aprendió. Oh, ya ve que usted siempre me dice esa respuesta, que no sabía y
1: no,
0: ya lo hemos hablado.
1: Yo quizás no vine ese día.
0: Sí vino. Muy bien, Frank.
1: Eso,
0: qué
1: Frank,
0: buena
1: sí me gusta.
0: Sí,
1: esos son errores excelente. Que se han ido cambiando.
0: Sí, se han ido cambiando. Y que es que así nos enseñaron. O sea, nadie nos dijo, mira, cuando te vayas a estacionar, pone neutro y después apagas y de ahí pones parking. Nadie nos ha dicho eso. Entonces, es importante hacerlo así porque así el peso del vehículo no cae sobre la caja. Entonces, ese es como el procedimiento correcto. Así que qué bueno que Frank lo hace de esa forma.
1: Va, entonces, recapitulemos. El procedimiento correcto de un carro automático para parquearse es...
0: Usted llega al lugar, uh-huh. Ya terminó su trayecto. Entonces, en vez de irse directo a parking, uh-huh. Va a poner neutro, va a apagar el vehículo y después va a poner parking.
1: ¿Con el carro apagado?
0: Sí.
1: ¿Se puede?
0: Sí. Ahí tiene el botoncito a la par para mover la palanquita.
1: Ah, pero es que el mío no es de botoncito.
0: ¿Cómo es?
1: Es secuencial, acordate. Entonces solo le tengo que meter el pedal.
0: Ya vamos a ir a revisar, señorita Eugenia. Vamos a ir a ver el naranjito después del programa.
1: Yo siento que yo tengo 5 de nota no, en tacones.
0: Aquí yo siento lo que usted siente todos los días. Mire que no puse atención. Eso cuando lo dijeron, señorita.
1: ¿Sabes?
0: Eso no lo sabes. Eso no lo habíamos dicho. Claro que sí lo habíamos dicho. Bueno, excelente. ¿Tiene usted algún otro problema con su vehículo? Por favor, repórtelo al 6191-0445, que este día tenemos invitado especial y vamos a estar resolviendo todas sus dudas. Todas las dudas son buenas.
1: Así es.
0: No importa la pregunta, o sea, usted puede hacer la pregunta que usted quiera, la duda que tenga, y con mucho gusto le vamos a estar ayudando.
1: Así es, y también vamos a estar hablando del mundial, esa quiniela. Creo que nadie le acertó.
0: A la de ayer.
1: Así que no se pierda y sigue siempre en la sintonía de Activadas.

0: igualito a mí.
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3: 6:40 a.m.
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0: Miren, estamos acá, bueno, ya son 6:43 y estamos acá debatiendo entre mujeres del tema de cómo nos confundimos con el vehículo, porque no nos han enseñado ni en las clases de manejo, ni el papá tal vez no nos enseñó, ni nadie. Porque lo que sucede es que los carros, pues, son un misterio a veces. Entonces, ya van a escuchar ahí unas notitas de voz, pero aquí tengo a mi querida ejemplo de enfrente mío, y lo que sucede es que los carros van a continuar andando, ¿saben? Ustedes toda la vida andan en la reserva y el carro va a seguir funcionando. No le cambian el aceite durante 80,000 kilómetros y el carro continúa. O sea, el pobre carrito haciendo todo su esfuerzo. Porque nosotros, como vemos que el carro sigue andando, entonces ahí le damos pues y le damos. Pues está bien, ¿qué?
1: Pues si uno dice, está bien, no tiene nada malo.
0: Mire.
1: No tengo pisto.
0: Pongamos la notita. Dejamos para cuando, para
1: después.
0: Es que
1: miren, me está regañando la Claudita.
0: Lo que pasa es que me dice, les cuento lo que hizo.
1: Sí, contarles. Bye. Aquí es una.
0: Mi niña
1: es acá, la comunidad, es el club de los sí, activados. Vaya,
0: pero para que ustedes vean que si pasa acá, pasa en todos lados. Así que no tengan pena de contar sus historias. Pero Ebu me dijo: mi caja está tronando cuando yo muevo la velocidad. Y le digo: ok, vamos a chequear el aceite. Es que no andaba aceite. Y le da risa, pero la caja no andaba aceite. El carro se movía por obra y gracia del Señor, o sea, era un milagro que caminara. No sé. Miren, cómo no quebró la caja.
1: Es que de verdad yo no sabía dónde había que echarle. De eso nunca habíamos hablado, Claudia.
0: Sí, entonces, hemos hablado del aceite de caja.
1: A dónde echar el
0: múltiples
1: aceite.
0: Veces. Estuvimos
1: pues
0: en un segmento.
1: Yo pensaba que mi carro quizás no. Ay, yo no sé, pero mi carro.
0: O sea, tuvimos programas completos del aceite de la caja. Pero
1: ay,
0: miren.
1: No, pero sí, miren, mi carro estaba así, seco. O sea, se sacó esa vaina.
0: Esa vaina.
1: Y esa vamos a...
0: Esa bayoneta.
1: Bueno, pero me entendiste.
0: Vaina, sí, sí. Ajá. Pero se dan cuenta, o sea, al final es como, honestamente, yo no sé qué onda con mi carro, entonces yo no lo reviso. Y así, se los prometo, saqué la bayoneta, salió seca y dije, Señor Dios mío, tú que eres tan poderoso, esto no puede estar sucediendo. No existe que no se le haya quebrado la caja a la EU, no es posible.
1: Mire, cuando me dijo eso, sí, ya me asusté, me dijo, EU, si no se le ha quebrado la caja, de verdad es porque tiene un ángel que no sé qué. Yo, vaya, ¿y ahora, o sea, qué hago? Vaya a comprar,
0: miren,
1: aceite.
0: ¿Saben algo? Los carros, honestamente, lo quieren mucho a uno. Y
1: no,
0: los
1: no, porque
0: carros,
1: si nos quisieran, no se arruinaran tanto.
0: Ay, yeah. Mire, no. La va a escuchar y se va a ir a quebrar la caja ahorita.
1: Pero
0: diga
1: hay
0: que
1: un
0: lo
1: Dios,
0: ama y que
1: Claudia
0: lo quiere.
1: Álvarez, que sí.
0: Diga que lo ama y que
1: lo...
0: O
1: sí,
0: sea,
1: lo quiero,
0: ese
1: quiero
0: carro, no, de verdad, Naranjito es, hasta la fecha, el mejor aliado que la EU puede tener en la vida. O sea, se lo digo, ese carro andaba sin aceite de caja y al final la mandé súper preocupada que le fuera a poner aceite de caja y ya todo, pues... Sigue,
1: es
0: Naranjito sigue adelante, o sea, él sigue haciendo su mejor esfuerzo para ella y para sus hijos. Oh, ¡qué historia, Dios mío!
1: Historias,
0: ¡qué lindos son los carros!
1: Vamos a ver qué dice por aquí Glenda. Adelante, Glenda, buenos días.
2: Hola, señoritas, buenos días. Aquí ya, activada. Aquí, gracias a Dios y escuchándolas a ustedes.
1: Ay, gracias, Glenda.
0: Gracias, Glendita.
2: Reto, ¿verdad? Para ustedes. Y gracias por acompañarnos siempre. Bendiciones.
1: Gracias, Glendita. De verdad que para nosotros es alegre que estén siempre en nuestra sintonía y que podamos ayudar en algo, por lo menos a pasarle esta mañana alegre, esta mañana llena de... Ay, de chiste, de buena música, de información ante todo también. Quiero ver qué dice por aquí Ingrid. Buenos días, adelante.
3: Hola, buenos días. Yo creería que yo toda mi vida manejé estándar. Cuando se maneja estándar es diferente. Pero de ahí manejé automático. Y los 10 años que manejé automático... Nunca, cabal, me explicaron eso y nunca lo hice, pero nunca me dio ningún problema. Eso fue lo extraño. cuando ya regreso y agarro, no sé si es la marca, porque el que no me dio problemas era una camioneta y era una Kia, y aquí vengo un Nissan, que es un sedán. No sé si eso tendrá que ver. Ahora que estoy con este carro, definitivamente si no lo pongo en neutro y después lo pongo en el parking, se oye un estruendo de la caja fuertísimo, pero no es en todas las marcas, o sea, no es en todos los carros. No sé qué tendrá que ver y si ese es el proceso correcto o de unos carros para acá, porque antes, incluso en las clases de manejo, cuando saqué la licencia, tampoco me dijeron que era así. Entonces, si se fijan, es como algo relativamente nuevo. Yo creo que es de unas marcas de carro para acá, porque ahora sí, si no lo hace, se siente como el gran golpe en la caja. Eso también.
1: Ok, gracias, Ingrid. Ajá.
0: Ahí teníamos el
1: yo
0: caso.
1: Yo no sé si también pasa eso, sí que de algunos carros para acá truenan la caja, aunque no tengan aceite.
0: Bueno, mire, no sé. Si usted se va sumando ahorita a Activadas, estamos hablando de los errores comunes que cometemos con el carro, pero ya no los hacemos esperar más porque aquí está nuestro invitado especial de esta mañana que nos había olvidado, pero ya está aquí de regreso con nosotros y es el profe Henry, técnico automotriz. Él tiene muchísima experiencia y nos puede ayudar, orientar con cualquier duda que tengamos. Así que ahí la duda que tenía nuestra amiga Ingrid. Ingrid era que con algunos vehículos ella estacionaba normal, moviendo la palanquita de velocidades, y en otros sí le hacía ruido al momento. ¿Será que la marca tiene que ver al momento de realizar ese proceso o simplemente tenemos que hacer ese proceso con todos los vehículos, sin importar la marca? Profe, buenos días.
4: Hola, buenos días.
1: Buenos días, profe.
4: Un gusto estar aquí. Fíjense que ese es un error que cometemos realmente al estacionarse. No es de una sola vez llevar la palanca hacia automático, ¿verdad? Llevar la palanca a parking, porque ahí lo que estamos bloqueando es la transmisión. Entonces, quien ejerce todo el control del peso del vehículo para estar estacionado, lo hace la transmisión así. Uno debería de frenar, detenerse, va en directa, detenerse, ponerlo en neutro, poner el freno de mano, para que el freno de mano sea quien sostenga el peso del vehículo, y después colocar la palanca en parking.
1: Ok, ¿y por qué pasa eso, profe, de que unos carros no truenan y otros sí? Es que digamos el mío tronaba,
0: porque
1: profe.
0: No tenía aceite.
1: No, pero antes, yo no sé si antes no tenía aceite y por eso también me tronaba. No, es que mire, profe, usted me va a regañar, fíjese que yo andaba sin aceite en la caja de velocidad.
4: Si hubiera andado sin aceite por completo, no camina más de 3, 4, 5 kilómetros. Verdad que se le hubiera quebrado.
0: Lo que pasa es que ella tiene la bayoneta
1: doblada.
0: Ese es
1: yo
0: otra.
1: No sé por qué
0: está doblada. La bayoneta de ella está doblada, entonces no lográbamos medir y cuando sacamos eso salió sin aceite.
4: Sí, y pero siempre tiene un porcentaje la transmisión, aunque no marque.
0: Va, ahí está.
1: Ay, gracias a Dios, ya viste, y me
0: pero
1: estás
0: engañando. Pero le puso, sí, pero le tuvo que ir a poner para que le dejara de tronar.
4: ¿Y cuánto le colocó?
1: ¿Cuánto le coloqué?
0: No, yo no sé si usted lo llevó.
1: Si tú me dijiste. No, sino, un cuarto. Eso compramos. Un cuarto,
4: entonces,
1: sí.
4: Eso es lo que marca la bayoneta, un cuarto de aceite. De ahí para abajo, la transmisión mantiene, por ejemplo, para el carro suyo, unos 7, 8 cuartos adentro de la transmisión.
1: Dios mío. Entonces todavía tenía reserva y vos regañándome. No,
0: ¿Ya leímos a Martita Ramos?
1: No. Ahorita leemos a
0: Mercedes. Dice, me identifico con Eugenia. Buenos días, aquí activada. El piloto de la bolsa de aire un día solo se encendió y ya no se apagó. ¿Eso qué significa y qué puedo hacer para apagarlo? Les mando un abrazo y aquí siempre escuchándola, no las dejo. Sí, me mato de la risa, literalmente me representa. El aceite de caja es diferente al aceite de motor. Ya me asusté porque no lo he revisado. Ok, entonces la primera pregunta es...
1: Martita de Houston.
0: De Houston nos está...
1: Martita, estamos conectadas.
0: Y activadas.
1: Y activadas.
0: Vaya, entonces la primera pregunta es que se le encendió el piloto de la bolsa de aire. ¿Qué será ahí?
4: Pues realmente hay diferentes componentes, sensores, sensores de impacto, sensores de posición de los cinturones, sensor de peso del asiento también tiene que ver. con el del acompañante para que las bolsas de aire trabajen. Además de todas las bolsas que puede traer el vehículo, las de cortina, las de las puertas, asientos, el timón, el tablero. Entonces, habría que hacer un escaneo para ver por qué se le encendió. Ahí está el código. Pero si es algo que de repente dio, muchas veces pasa de que a veces uno lava los carros, desconecta los asientos y al conectarlos eso ya agarró código y ahí queda encendido. Pero fuera ideal que lo hiciera
0: sí, porque lo más pronto posible,
4: porque el sistema de bolsas de aire es de seguridad.
1: Así es. Sí. O sea que sí, Aley tiene que ir a que le pasen el escáner para chequear.
4: Así es.
0: Algo puede estar desactivado, entonces.
4: Sí, en el momento que el sistema de ABS, las bolsas de aire, son sistemas de que si hay algún elemento que no está trabajando dentro de todo el circuito, se bloquea automáticamente. Entonces el bloqueo es que el piloto esté encendido. Él debe de estar el piloto apagado.
1: Okay, Martita, aquí no queremos nada desactivados. Aquí todo somos activadas, así aquí. Que vaya a activar esa carambada allá, que le pasen el escáner. Pregunta a ella también, ¿el aceite de caja es diferente al aceite de motor?
4: Así es, totalmente diferente. El aceite de la transmisión es uno y a veces hay transmisiones que llevan hasta dos aceites, si es 4x4 o algo por el estilo. Entonces es de monitorearlo muy bien, a ver cada cuánto le toca el cambio y hacerle el respectivo trabajo.
0: Sí, ahí la importancia de que ustedes también conozcan su carro, cómo es... porque todos los carros son diferentes. Dice por acá, chicas, ayúdenme con mi consulta. Mi carro vibra en retroceso, solamente en R. Ya le cambié los soportes. ¿Qué podría hacer?
4: Depende del vehículo. Si fuera, por ejemplo, una transmisión CVT, vibra porque ya hay deslizamiento de la banda. Si fuera una transmisión ATF, ya es porque el paquete de disco ya se está desgastando o hay un problema con el cuerpo de válvula.
0: Cuerpo de válvulas. ¿Y eso cómo lo puede resolver? Digamos,
4: solo
0: tiene que ser escáner.
4: Centro de servicio, ver cómo está trabajando, hay que ver qué tipo de vehículo es, qué marca.
0: Si nos compartes, Eli, por ahí la marca del vehículo, modelo de marca y año, para poder darle un poquito más de referencias. Veamos, dice por acá, Toby. Mira si puedes ponerme el audio de Toby, porfa. Dice... Me está diciendo que está molestando a Evo. ¿Cómo es posible este suceso por lo del aceite de caja inexistente? Para Ingrid puede ser por el tipo de sistema de caja. Sí, lo mismo que ha dicho el profe también. Ahí vamos con el audio.
5: Hola, hola, muy buenos días. Ya activado. Bajando aquí por El Salvador del Mundo. Bastante fluido el tráfico. Sí hay carga vehicular, pero va fluyendo. Así que saludos y buenos días.
0: Excelente, Toby. Gracias por el reporte del tráfico. También recuerde mandarnos su reporte del tráfico. Y esta mañana estamos con el profe Henry, quien nos está apoyando con cualquier duda automotriz que usted tenga con su vehículo. Dice por acá, tengo una duda para el profe. Escucho cierto zumbido al acelerar a más de 2,500 RPM, caja CVT Nissan Sentra.
4: Realmente ese ya es un determinante. 2500 RPM empieza la caja a generar bastante presión. En las transmisiones normales, una ATF genera 100 libras, 150 libras para trabajar. Uh-huh. Pero una transmisión ATF trabaja con 400 hasta 800 PSI. Entonces esa gran presión, cuando ya hay problemas adentro de la transmisión, de que hay holguras, esa presión hace que haya mucho más zumbido. Y uno de los que zumba más son valeros que van sosteniendo los yoyos. Entonces tiene que hacerle un servicio lo más pronto posible antes de que muera la CVT.
0: Nuestras caras intentando entender las piezas dentro de la caja.
1: Sí,
0: caray. Los yoyos, los valeros. Vale. Pero traduciendo lo que acaba de decir, o sea, lo que yo entendí para poder decírselo más fácil, es que esta caja ya tiene un desgaste.
4: Desgaste, hay holguras que se están abriendo más de lo debido, como las especificaciones son bien justas. Entonces, cuando ya tiene holgura, esa gran presión de aceite hace que se esfuercen mucho más los componentes y los valeros que sostienen a las poleas, que sostienen a la banda, entonces se deslizan y ahí empieza a zumbar.
0: Mire, profe, yo tengo una pregunta de eso. O sea, que si yo llevo... O sea, ¿eso pasa por no ponerle el aceite adecuado o por no hacer los cambios en el tiempo que es?
4: La mayoría del tiempo es porque no hacemos el cambio de aceite como debe de ser.
0: ¿Y cómo debería de ser?
4: El problema es que estamos acostumbrados a solo drenar y refilar. O sea, una transmisión almacena por lo menos 7, 8 cuartos de aceite. Entonces esos 7, 8 cuartos de aceite, si yo le quito el drenaje de abajo, así como hacen cualquier lubricentro, entonces solo cae quizá la tercera parte, 4 cuartos, 3 cuartos. Entonces, todo lo demás queda en sucio, está dentro de la transmisión. Entonces, así es hacer un mal cambio de aceite. Uno debe hacerlo con un equipo especial que hace como que fuera una diálisis, donde hace succión, circular el aceite limpio dentro de la transmisión para que barra el aceite sucio.
1: Profe,
4: y
1: aquí
4: quede
1: pregunta,
4: totalmente cambiado.
1: Dice Tobías, ¿es drenado de turbina o manual?
4: Cuando decimos drenado de turbina, lo que hace es hacer la diálisis, cambiar todo el aceite que está dentro de la transmisión, turbina, cuerpo de válvulas, todo lo que trae la transmisión, y así se hace un buen cambio de aceite. ¿Cuánto se va a gastar? Se va a gastar el doble, porque de 4 cuartos van a costar, ¿qué? $150. Y ya hacer todo el cambio real como debe ser, $200, $300, depende de la marca del aceite.
0: Mire, vaya, siempre en esa, ¿cómo se llama la máquina que hace eso? Porque sí, para que uno se fije cuando vaya al taller, que le digan, ah, sí, nosotros lo hacemos con...
4: Con máquina de diálisis para transmisiones.
0: Así se llama, de diálisis.
4: No, nosotros le ponemos así porque para que la gente comprenda qué proceso es lo que se hace, ¿va? Entonces, es una intercambiadora de fluido de transmisión automática.
0: Ajá, sí, algo me habían dicho que hacía la succión completa del aceite y luego pasaba el nuevo. Sí.
1: Antes de irnos a la pausa comercial, rápido, dice Tobías, ¿eso mejoraría el problema que él tiene?
0: ¿Hacerle el cambio completo?
4: Eso ayudaría a que la transmisión ya no trabaje con aceite sucio y va a quitar toda la viruta, toda la suciedad que normalmente esa caja genera. Un cambio de aceite nunca va a reparar una transmisión. Cuando ya llega a tener problemas de zumbido o algo así, es porque hay un desgaste más grande, entonces ahí sí toca hacer un servicio completo.
1: Ok.
0: Ok, listo.
1: Bueno, nos vamos a ir a la pausa comercial, ya venimos con más. Si tiene más preguntas para el profe Henry, aprovéchelo. Aprovéchelo ahorita aquí en Activadas. Ya volvemos.

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1: Hola, una consulta. Yo he visto que allá en Estados Unidos toda la gente no le pone la palanca del freno, solo el parking de un solo se va. Yo no sé por qué hacen eso allá en Estados Unidos, porque he visto, o sea, un montón de gente cuando voy allá que hace eso y yo me quedo y no le vas a poner la palanca del freno. No, aquí no se pone, pero yo creo que es mal, o sea, mal procedimiento, pero no sé, corríjame.
0: Adelante, profe.
2: Cuéntenos.
3: Habría que ver el año del vehículo. Hay vehículos mucho más antiguos que tienen la palanca al freno de mano o puede ser de pie. Y uno tiene que ponerlo antes de poner el parking. Ese es lo principal. Pero hay carros más nuevos que ya no tienen ese acceso, sino que tienen freno de estacionamiento electrónico, donde ese carro automáticamente al presionar, al arrancarlo y salir y acelerar, él desconecta el freno electrónico y ya puede uno caminar. Y anda activado en que él va a sentir cuando uno ya se estaciona y ponga parking, él automáticamente pone el freno en mano. Uh-huh. Pero esto es para los vehículos modernos que tienen freno de estacionamiento electrónico. Uh-huh. Ahí ya no se ve que uno está con la palanca, el freno en mano jalándola o el del pedal. Pero si no tiene ese sistema y tiene la palanca, entonces hay que poner el freno en mano antes de poner parking.
0: Okay, eso sí,
2: ahí
0: o
2: está
0: sí.
2: El procedimiento. Sí.
0: Okay. Dice Tito por aquí, mi consejo en las transmisiones tipo CVT, utilizar el lubricante original de la marca, son los mejores resultados.
3: Sí, la verdad ahora, al principio de todos estos vehículos CVT, había una gran duda por respecto a las calidades de los aceites que vendían algunos, ¿ve? Entonces uno acostumbraba a decir de que el aceite que debe utilizar siempre es el original. Pero en realidad ahora hay muchos aceites que son compatibles, ahora ya hay muchas más marcas vendiendo a esta altura. Hay muchos aceites que son compatibles que
2: son buenos.
3: Dan buenos resultados.
2: Ok, mire, si usted recién se va conectando con Activadas, estamos acá con el profe Henry Romero y estamos hablando sobre estos errores comunes que cometemos con el carro y también nos están compartiendo casos que tienen para poder resolver las dudas. Así que usted recuerde mandar su duda para que la podamos orientar, 6191-0445, que aquí estamos ya activadas para poder resolver los problemas de su carrito.
0: Así es, mira, dice por aquí Caro Figueroa, dice, ¿Ya lo habías leído tú? No.
2: No, dile, este sí lo tenemos que decir ahorita.
0: Ajá. Hola, buen día. Escuchando el programa, tengo una duda para el profe. Tengo un Honda híbrido del 2010. La cuestión es que yo siento que no mete las velocidades en drive. Tiene caja CVT secuencial y en subidas no tan pronunciadas. Como ejemplo, subir el redondel más Ferrer, pierde fuerza en la caja. Siento que no pasa a la siguiente marcha. También al salir de un semáforo lo siento como Aragán. Y yo hago cambios de aceite Honda, dice.
3: Bueno, como el vehículo anda funcionando normal y no me ha dicho si tiene el check puesto o si tiene alguna falla, entiendo de que todo está normal. Y uh-huh. El problema es que estamos acostumbrados a que los vehículos hagan cambios de marcha. Pero desde el momento que entendemos que es CVT, ya no hay cambios de marcha. Uno no va a sentir ese cambio.
2: ¿Qué es
3: de
2: híbrido
3: que,
2: o qué es CVT?
3: El hecho de que sea híbrido es motor de combustión unido con un generador. Entonces, entre los dos hacen el impulso del vehículo.
2: Okay.
3: Pero la transmisión como tal no se va a sentir ese espacio de que hace cambio, como que va uno en primera, segunda, tercera. Uh-huh. Entonces, solo va a ir aumentando paulatinamente. Esa es la diferencia de un vehículo que es CVT contra en un vehículo que tenga marchas.
2: Profe, pero sí nos acaba de contestar que tiene el cheque encendido.
3: Ah, pues ahí sí habría que poner el escáner, evaluar cómo está el motor, el generador y el motor eléctrico. Entonces, para lograr evaluar si hay algo que le afecte al trabajo. Pero en esa subida, uno no debería sentir cambios si va de forma normal manejando. Uh-huh. Pero si va en secuencial, como dice que tiene la función de secuencial, ahí sí ya puede sentir un poquito los cambios de velocidad al ir haciendo los impulsos.
0: Ok, lo tiene como intermitente, vea, porque dice, tiene check encendido y luego se quita o se le pone nuevamente.
3: Ah, pues ese check que se pone y se quita no es una falla grave del sistema que vaya a molestar a la transmisión. Okay. Porque cualquier código de transmisión, ese queda ahí y no se quita por nada hasta que se borra.
0: Ajá, dice, sí. Yo le he puesto escáner y no me sale nada.
3: Sí, entonces es algo momentáneo, algo que solo aparece en algunos instantes y no es tan grave. Por eso no es, es la sensación de manejar un tipo de carro diferente a los que estamos acostumbrados. Que uno va a ir en un CVT y él es, se siente como Aragán. Pero él así va a ir desempeñando su velocidad lo más que pueda.
2: El mío lo siento Aragán. Pero pensé que era un tema como de cuando uno desarrolla mal el motor o una cosa así.
3: No.
2: Porque lo agarré con poquito kilometraje. Pero no, entonces ya es característica de los CVT.
3: Así es, un CVT, usted acelera a fondo, no es que va a salir tan brusco, aunque sí un poquito lo hace, pero él va a ir paulatinamente subiendo la velocidad.
2: Ok, ahí está tu respuesta entonces, Caro.
0: Entonces no tiene que afligirse.
2: O sea, no, porque si estuviera fijo el check, según lo que dice el profe, ya es una falla que nunca se quita, pero como a veces enciende y por eso no le ha salido como nada en el escaneo, no, pues no está reportando otro problema.
3: Aunque yo diría algo más.
2: ¿Qué?
3: Que hay que hacerle un escaneo con un buen escáner porque ese código, si sale una vez, ese queda en la memoria. Lo que pasa es que ha de ser de otro sistema de poco esfuerzo, digamos, para algunos escáneres que son bien básicos.
2: Ajá. Mire, eso sí aprendí con el profe, que hay una gama de escáneres y hay un montón de procesos para poder ver qué te está diciendo el carro y incluso puedes hacer pruebas en vivo, o sea, para ver en el momento cuál es la falla que tiene, pero no todos los talleres están capacitados para poder resolver ese tipo de fallas. Entonces, ahí quizás, como dice el profe, han puesto un escáner y solo dio, no salió nada. Porque se quedan con un escáner que tiene corto alcance, que no logra ver lo que efectivamente le está pasando al carro. Entonces, ahí la recomendación, Caro, sería poder llevarlo a otro lugar que sí te puedan evaluar con un escáner bueno.
0: Ok, dice Teresa Sánchez, es costumbre en USA no poner el freno de mano, quizás porque las calles no son tan inclinadas. Un día manejé el carro de mi tía y al llegar a casa puse el freno de mano y al siguiente día que ella lo iba a utilizar no podía porque no podía quitar el freno de mano. Pasan, son cositas que pasan, profe, y después uno, Dios mío, uno está así de que ¿y qué hago? ¿A qué?
2: Ahí va echando humo la tía porque no quitó el freno de mano.
3: No, echando humo el carro.
0: El carro. Miren, nos vamos a ir a la pausa comercial, ya venimos con más, estamos en Activadas. Recuerde activar el 6-1-9-1-0-4-4-5. Está con nosotros el profe Henry Romero y estamos hablando pues de los errores que cometemos con el carro. ¿Qué error usted cree que está cometiendo con su vehículo? ¿O el carrito le está dando ya alguna señal? Ahorita es cuando para que usted solvente sus dudas, ya que tenemos aquí al experto.
2: Sí, ya casi se va a ir, así que manden sus dudas.
0: 6-1-9-1-0-4-4-5.

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4: Así es, ¿a dónde están los activados en esta mañana de martes 16 de junio? Donde estamos platicando sobre los principales errores que cometemos con el auto, Clau, y para eso tenemos invitado.
2: Así es, nos está acompañando el profesor Henry Romero, quien es técnico automotriz y tiene muchísima experiencia, así que nos ha estado ayudando a resolver todas sus dudas y los problemas que tienen con su carro.
4: Así es, profe. Cuéntenos un poquito, si usted pudiera darnos un consejo a todos los conductores para ahorrar dinero y evitar pues esas visitas inesperadas en el taller, ¿cuál sería?
5: Pues entender al vehículo que tenemos cada quien y hacerle el mantenimiento respectivo a tiempo. Uh-huh. Hay parámetros que hay que hacer bien prácticos, por ejemplo, cambiar los líquidos. Y ahí se refiere a todos los líquidos. Si tiene dirección hidráulica, también ese se cambia. A los frenos, también ese líquido se cambia, no es eterno. Limpia parabrisas, es de seguridad. Uh-huh. Es de echarle líquido, limpia parabrisas, de verdad.
4: No agua jabonosa.
5: No agua.
2: Ese también es puede dañar el motorcito, ¿o por qué?
5: No, relativamente no se daña, solo que no ayuda. Lo que hace limpio parabrisas es que el parabrisas se mantenga más limpio y sí, que el agua solo corra. Pero esas que no tenemos la costumbre de pulir los vidrios, por ejemplo, y eso se adhiere, entonces se pega el agua y cuesta más que limpio parabrisas limpio.
4: Por la cal. La cal, ahí sí. No. La, profe.
5: El ácido de la lluvia.
4: Y ajá, la cal del agua. Uy, ya me va viendo la vez pasada si me equivoqué, pero esta sí es la cal del agua.
2: Ay,
4: en el parabrisas. No, niña, estaba hablando del parabrisas. Que viera la Claudita, porque la vez pasada yo dije que en el radiador, vea.
2: Sí,
4: se hacía cal. ¿Y no es cal qué es? Este polvito blanco.
2: ¿Cómo es que se llama lo que?
5: Óxido sulfato.
4: Uh-huh. Ajá, eso. Uh-huh. Ah, no, en la batería.
2: No, en la batería, era cal, dijo.
4: Dice por aquí Wendy Manzano, buenos días, saludándolas en una nueva etapa. Yo quiero hacer una consulta. Yo era conductora de estándar y estaba acostumbrada a hacer freno con motor cuando iba en bajada, donde el carro agarraba bastante impulso. Ahora soy conductora de automático y no sé cómo hacer eso de frenar con motor cuando se ven pendiente para no sobrecargar los frenos.
2: ¡Qué buena pregunta!
4: ¿Cómo
2: gracias,
4: se
2: Wendy.
4: Hace? Yo tampoco sé.
2: Yo sí puedo y lo uso bastante, pero es bien importante que el profe lo explique.
5: Pues relativamente el freno con motor en un estándar es mucho más fácil. Uh-huh. Uno va disminuyendo la velocidad como puede. Y ahí va deteniéndose el vehículo. Pero en un automático ese es el determinante que ha hecho muchos choques. ¿Por qué? Porque uno confía o solo frena con el pedal. Uh-huh. Y eso sobrecalienta los frenos. Y como nunca cambiamos la solución a tiempo, eso se expande, genera aire en la tubería y se hace pedazos el carro. Entonces se van los frenos bien fácil. Uh-huh. Porque se recalienta. Entonces en un carro automático, en cierto punto él ya tiene propuesto el mismo software del carro, que al frenar él ya no sigue haciendo cambios, sino que los va restringiendo y poco a poco se va a ir minimizando. Eso sí, hay que frenar no ya al último momento, sino que con tiempo. Uh-huh. Y el vehículo tiene la palanca, donde hay algunos vehículos que sí se puede ir minimizando a tercera velocidad, a segunda, y él poco a poco hacerlo. Pero hay otros vehículos que tienen, por ejemplo, un botoncito, que es el overdrive, la sobremarcha, que también ayuda a restringir el último cambio de velocidad. Así se puede hacer con ayuda del motor en un automático.
2: Ok. ¿Sí? ¿Está pensando?
4: Sí, estoy pensando. Y, profe, y se puede cambiar la cara.
2: Me encanta verla. Así está pensando, siguiendo para arriba.
4: con la palanca de velocidades, la puedo ir cambiando cuando uno va para abajo.
5: Sí, hay que hacerlo con cierto cuidado. Entonces no es de un solo vez. Yo quiero frenar con motor, me voy a pasar para abajo. No.
4: ¿Y si truena?
5: Eso no va a tronar, sino que la computadora va a tratar de reaccionar lo mejor posible. Eso sí, ¿Qué debe hacer uno? Frenar con el pedal normal, el carro va a restringir cambios, uno va a sentir que hasta las RPM se van a ir subiendo porque no va a generar cambios hacia adelante, uh-huh. sino que él va a ir disminuyendo la velocidad. Cuando ya uno siente que ya logra llegar al cambio de segunda, entonces uno ya lo puede bajar un poquito. Si es que trae tercera, tercera, uh-huh. así ir hasta primera.
2: De una en una.
5: De una en una.
4: Vaya, pero yo otra pregunta. Pero vaya, cuando uno va frenando así, la palanca del freno de mano, esa no la tocamos, vea, profe.
2: No, eso no. Eso no. Mire, uh-huh. por acá me están mandando un mensaje a mi celular personal para reírse de la cal en la batería.
4: Es que sí, yo pensaba que el polvito blanco era cal en la batería.
2: No, no es cal en la batería.
4: Pero ese es otro tema. Ahorita estamos en otra cosa.
2: Esa última pregunta, por favor, que estaba súper buena.
4: ¿Cuál?
2: La preguntita, la que nos dijo el profe fuera del aire, la de los mitos.
4: Ah, vaya. Profe, ¿cuál es el mito automotriz que más escucha en el taller y que definitivamente deberíamos todos nosotros dejar de creer?
5: Pues uno de los mitos, aunque lo veamos así irrisible, es creer que todos los vehículos son iguales. Cada uh-huh. vehículo tiene sus propias características. Puedo hablar de qué, de un vehículo diésel con turbo, el cual hay un montón ahora y solo se parquean y apagan el carro y lo que están haciendo es destruyendo el turbo. Porque el turbo está girando a qué, 35.000, 100.000 RPM y uno viene y se detiene de golpe, ¿va? Y uh-huh. lo apaga y el turbo queda girando ahí por mucho tiempo en seco y se rinde. Puedo hablar de un estándar, de hay gente que está acostumbrada a mantener el pedal izquierdo sobre el clutch y se desgasta el embrague y se daña. Puedo hablar de un carro GDI que hay que hacerle su mantenimiento por el descarbonado que hay que obligatoriamente hacerle a ese carro. Uh-huh. Y así muchos casos que la gente cree que porque era el mismo carro, solo aceites, frenos.
4: Gasolina.
5: Uh-huh.
2: Bueno, ahí está. Ahí tienen toda la información con el profe. Esto fue la clínica de autos, como siempre la habíamos manejado en Tacones sobre Ruedas. Continúen activadas para que vea que nosotros pues podemos apoyarle, orientarle, para que usted pueda solucionar todas esas dudas que tiene con su carro y también tanta desinformación que hay que no sabemos para dónde agarrar. El profe pues tiene bastante experiencia y nos apoya en poder culturizarlo así a usted, en poder darle toda esta información, que los carros son un mundo y tenemos que aprender sobre ellos. Así que muchas gracias, profe, por habernos acompañado esta mañana.
5: Un gusto estar aquí.
4: Profe, la última. A ver. ¿Hay que calentar el carro antes de salir?
5: Pues relativamente ahora ya no se hace eso. Eso era algo que antes se hacía porque los vehículos era raro que trajeran sistemas de enfriamiento como los que ahora existen. Uh-huh. Ahora es de arrancar, esperar sí, un par de segundos a que el aceite lubrique todas las partes. El aceite está depositado al fondo del motor, entonces eso tiene que subir. Entonces no es que solo va a arrancar y va a correr.
4: Y vámonos.
5: 2-3 segundos y eso el piloto de aceite se apaga y ya está lubricando todo internamente. De ahí por lo demás se puede conducir.
4: Ok, bueno, muchísimas ¿listo? Gracias, profe Henry.
2: Gracias.
4: Romero estuvo con nosotros en este martes. Gracias, profe. Así que usted siempre pendiente de Activadas porque vamos a estar siempre tocando temas de mecánica pues los días martes.
2: Así es, así que actívese 6191-0445 si todavía no ha llegado al trabajo o si ya llegó, póngalo en la web para que nos pueda seguir acompañando.
4: Así es, nos vamos a canción y pausa comercial, ya venimos con más.
6: Quedo aquí.

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0: Seguimos con más de Activadas. Son las 7:48 de la mañana y miren, hemos estado hablando de un tema súper interesante que ha sido los errores más comunes que cometemos con el carro. Pero ya nos vamos a otra cosa en este momento.
1: Así es, así es. Así que gracias a todos los que se activaron con el profe Henry y dejaron todas sus dudas. Y bueno, el profe también se las pudo solventar. Así que un día más de aprendizaje con Activadas.
0: Claro que sí.
1: Así es, nos vamos a ir a otro tema importante y es acerca del mundial. Así que siga activados.
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1: Así es, aquí estamos en Activadas. Buenos días, Siria, bienvenida.
3: Buenos días, Seu, buenos días, Clau. Pues por aquí, viendo que mi quiniela se fue de sabático el día de ayer.
0: para todos, de verdad que es súper inesperado todo lo del día de ayer. Pero también usted nos va contando cómo le había apuntado a esos partidos y cómo ha sido ese resultado para ustedes. Así Contanos, Siria, porfa, cómo
3: ayer,
0: ha sido la cosa.
3: Ayer fue el día de los empates. Todos los encuentros empatados, desde España y Cabo Verde, que creo que para algunos fue sorpresa porque España llevaba un cuadro muy bueno.
1: Uh-huh.
3: Hubo muy buenas jugadas, pero cero efectividad. Entonces, por más que intentaron, no pudieron atravesar la muralla que puso Cabo Verde.
1: Uh-huh.
3: Fue imposible en esos 90 minutos. España no pudo hacer absolutamente nada. Pero si nos remontamos un poquito también a la historia de España en su participación en los mundiales, podemos ver que desde Sudáfrica 2010, que fue España quien levantó la copa, hasta el día de hoy, en todas sus participaciones de mundiales, en su participación en fase de grupos, solamente ha ganado 3 veces.
0: Okay.
3: Los demás partidos los ha empatado, ha perdido, pero ha pasado a la siguiente fase. Entonces,
1: por gracia de Dios.
3: Entonces,
1: como mi caja.
3: Es como, ok, todavía sigue empatando. Entonces hay que ver también España cómo se desarrolla con los siguientes encuentros que le faltan para ver si también gana y no sucede nuevamente otro empate.
1: Ok.
3: También Bélgica-Egipto, otro empate que de hecho Egipto pudo haber ganado por primera vez un partido. Lástima que el gol de Bélgica, pues llegó. Llegó con un cambio y no fue un gol de un jugador belga. De hecho, este jugador ocasionó el autogol de Egipto.
1: ¿Qué? ¿Fue autogol?
3: Fue autogol.
1: Ay, qué cólera. Yo no lo vi. Ajá. ¡Qué cólera!
3: Pero yo creo que el partido que sí nos dolió a muchos fue Arabia Saudita versus Uruguay.
0: Okay.
3: Yo ayer comentaba esto de que Arabia Saudita venía también de ganarle a Argentina en el mundial anterior y hoy no le ganó a Uruguay, pero Uruguay tuvo que empatar. Entonces se repartieron puntos y viendo así cómo van estos equipos que pertenecen a la parte de Conmebol, es como las esperanzas están puestas en Argentina y Colombia, que todavía les falta debutar.
0: Sí.
3: Porque ya vimos Paraguay perdió, Uruguay empató y Brasil empató. Y tenemos
0: España.
3: También
0: España.
1: La Conmebol.
3: La Conmebol y... ay, me falta uno, que también perdió. Entonces, estamos así como... la participación está un poquito... no cumpliendo las expectativas de muchos.
0: Sí, uh-huh. Se están quedando todos con esa sensación de me quedo debiendo.
3: Me quedo debiendo.
0: Y la verdad es que en los primeros partidos ya se empieza a definir muchas cosas, entonces ya usted va viendo cómo están esos equipos. Y bueno, hoy tenemos partidos buenísimos también.
3: A partir de la 1:00 p.m, que está Francia contra Senegal. Después,
1: híjole,
3: a las 4:00 tenemos Irak-Noruega. A las 7:00, Argentina versus Argelia. Y a las 10:00 p.m, pues cerramos con Austria versus Jordania.
0: Ay, hoy va a estar bueno. Y ¿saben qué? Hay un montón de lugares, centros comerciales, lugares abiertos, donde usted también puede ir en familia a vivir esa pasión del fútbol. Y ya se los voy a mencionar.
1: ¿A cuál le vamos a dar el score? ¿Cuál es el partido más Argentina?
3: Podría decir Argentina, Argelia, pero también Francia y Senegal.
0: Francia
3: porque
0: Senegal.
3: Ellos traen historia desde el Mundial Japón-Corea 2002, porque
0: sí,
3: fue Senegal quien ganó ese partido y Francia venía de ser campeón en Europa. Y
0: fue la gran sorpresa.
3: Fue la gran sorpresa. Uh-huh. Senegal le ganó en su primera participación. Entonces, esta es como la revancha para Francia para ganarle a Senegal.
1: Entonces, ¿y tú a quién le vas?
3: Ahí está difícil. Está difícil porque los países africanos están demostrando un nivel muy superior, muy bueno también.
1: Uh-huh.
3: Tenemos Cabo Verde. Cabo Verde es una isla de un archipiélago, forma parte de un archipiélago en África, que si la buscas en el mapa no lo ves a simple vista. Oh. Entonces, y de hecho con esto,
0: qué partidazo.
3: Qué partidazo y la historia que dejó el arquero de Cabo Verde, un jugador de 40 años. Mira que la edad de los jugadores ya cuando ya pasan no de los 30 años ya se considera
1: veterano, ya está, ya
3: veterano.
1: No.
3: Ajá, ya y no 40 años haciendo 7 atajadas, poniendo su arco a cero ante España, que viene a ser una de las potencias. Y en su primera participación de Mundial.
1: Sí, súper bien.
3: Súper bien. Y tenemos también el otro partido que creo que muchos lo esperaban por el jugador de Tim Payne. Esa era Irlanda. Sí. Irán, perdón, contra Nueva Zelanda.
0: Esa historia vale la pena mencionarla, por si alguien no la sabe.
3: Así es, y es que, ¿quién es Tim Payne? Tim Payne, que anda sonando en todas partes, es un jugador neozelandés que, pues, fue descubierto por un creador de contenido argentino, que él fue quien armó una campaña y dijo, busquemos quién es el jugador del mundial que tiene menos seguidores en redes sociales. Y apareció Tim Payne, que no sobrepasaba, creo que los
0: 4,000
3: seguidores. De la noche a la mañana, esos 4,000 se convirtieron en 5 millones de seguidores.
0: Son 5 millones, cinco ya millones, me habían dicho ya. Dos.
3: Pues ya aumentaron a 5 millones y Tim Payne al principio creyó que le habían hackeado la cuenta, porque llegaba notificación tras notificación. ¿Y qué pasó? Le cuentan la historia, que viene desde Argentina. Y él se da cuenta que la mayoría de sus seguidores latinoamericanos. Ay. Latinoamericanos, y él, agradecido, se grabó hasta en español diciendo gracias. Oh, gracias por ese apoyo.
0: Súper bonita la historia, de verdad, y qué bueno que lo hayan descubierto. Hay que ver también cómo fue.
3: Así es, ya demostró un poquito de juego, pero todo el mundo dice, Nueva Zelanda de Tim Payne, dice. El mundial de Tim Payne, así que estamos apoyando también a Tim Payne.
0: Qué bueno, entonces, para dar un par de pronósticos para los partidos de ahora.
3: Francia, Senegal. Mira, Francia lleva un equipazo. Un equipazo increíble, pero tampoco voy a desestimar el trabajo que ha hecho Senegal. Entonces, puedo pronosticar tal vez un empate si Senegal cierra 1-1. Y si Francia gana, pues un 2-0.
0: 2-0.
1: No, escoge. O es empate o es gane.
0: Sí, no, vamos a ver. Yo sí quiero que gane Francia.
3: Ay, yo quisiera que empataran.
0: No,
1: uno a uno, vaya. Clau, ¿tú?
0: Yo 2-1, ganando Francia.
1: Ok, para el siguiente partido fuerte.
3: Argentina-Argelia. ¿Por qué Argentina-Argelia? Argentina porque está todas las esperanzas en ellos por la Conmebol. Y por Argelia porque ahí está jugando el hijo de Zinedine Zidane. Pero como arquero.
0: Yo voy con Argelia.
3: ¿Vio cómo cambió? No, cambió.
1: A mí me encanta Clau porque Clau, ¿a qué le va? Ya el fútbol.
0: Sí, yo veo cómo está mi corriente en ese momento, pero sí, le voy a Argelia porque yo no sabía, pero a mí me encanta Zinedine Zidane, entonces vamos a apoyar a su hijo. Ese es el veredicto de hoy.
3: Entonces, ahí está.
1: ¿A dónde queda Argelia? O sea, no sabe, pero ella le va a Argelia.
0: Ya van a empezar también todos los fanáticos de Argentina, porque obviamente es de las favoritas.
3: De las favoritas, que la albiceleste sorprenda. Todos estamos esperando que gane ese partido, ¿verdad? Pero aquí tenemos a quien apoya a Argelia, ¿verdad? Y ya sabemos por qué apoya a Argelia.
0: Bueno, por Zidane está bien, tengo una razón de peso.
1: Bueno, miren, de verdad, muchísimas gracias por habernos sintonizado. Gracias, Siria, por activar el Mundial con nosotras. Y hemos llegado al final. Vamos a despedirnos de la sección. Vamos con esto, adelante.
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1: Así es, así que de verdad muchísimas gracias por habernos acompañado en nuestro segundo día de Activadas. Sí. Y nos encanta que todos estén activados.
0: Gracias, de verdad. Y si queremos esa comunidad de activaditos, también esos chiquitines que nos manden audios porque nos encanta. Ustedes saben que somos mamás y eso para nosotros es espectacular, poder acompañar a los niños al colegio. Así que nos escuchamos el día de mañana para los que van a ir a trabajar. Nos cuentan quiénes van a ir a trabajar. Tenemos para los miércoles tenemos un programa especial. Mañana se los contamos. Estamos muy emocionados, pero aquí seguimos en Radio Láser Español. Usted guarda el número 61910445.
1: Hasta mañana. Cuídense mucho. Chao.
0: Bye.

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3: 8 de la mañana, 4 minutos.
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1: El sistema musculoesquelético no solo nos permite movernos y mantener nuestra calidad de vida, sino que también puede ser una vía de alerta temprana ante ciertas enfermedades, incluyendo algunos tipos de cáncer o condiciones que si no se atienden a tiempo pueden complicarse. Continuamos este martes desarrollando el tema el cuidado del sistema musculoesquelético como parte de la prevención en el Día Mundial contra el Cáncer, junto con el doctor Carlos Marroquín, médico especialista en ortopedia y traumatología. Doctor Marroquín, ¿cómo se relaciona el cuidado de huesos, músculos y articulaciones con la prevención de enfermedades graves como el cáncer?
2: Ok, mira, Eugenia, fíjate que el sistema musculoesquelético o la acción de este prácticamente se traduce en actividad física, ejercicio, movilidad. Uh-huh. Entonces, la movilidad nos ayuda a nosotros a prevenir este tipo de enfermedades de muchas maneras. Generalmente no solo es para bajar de peso y esas cosas, al contrario, tiene otros beneficios que nos pueden ayudar. Uno de ellos es que nos regula todas las vías hormonales, hace que se nos equilibre prácticamente todo nuestro sistema para tener una mejor funcionabilidad. También nos induce un estado de reducción de la inflamación crónica. Esto es muy importante porque la inflamación crónica nos predispone a nosotros a mutaciones genéticas que nos pueden producir el cáncer. Entonces, es muy importante. También nos fortalece nuestro sistema inmunológico porque nos da mejor capacidad de respuesta ante las enfermedades. Y por último, fortalece nuestro cuerpo. Esto nos sirve para tener una mejor calidad de vida en cuanto a movilidad, en cuanto a las acciones que yo puedo desarrollar como persona.
1: O sea que sí, realmente tenemos que tener un cuidado extremo con huesos, músculos y las articulaciones, doctor. Eso definitivamente.
2: Es una parte muy importante para prevenir muchas enfermedades.
1: Ok. Bueno, el día de mañana, este miércoles, vamos a continuar platicando sobre el cuidado del sistema musculoesquelético como parte de la prevención del Día Mundial contra el Cáncer, junto con el doctor Carlos Marroquín, médico especialista en ortopedia y traumatología.
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5: 8 de la mañana con 20 minutos.
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5: 8 de la mañana con 21 minutos y en este martes 16 en Antología vamos a disfrutar de esta icónica banda francesa de rumba flamenca y pop gitano, descendientes obviamente de familias gitanas catalanas exiliadas. Ellos son famosos por éxitos mundiales como Bamboleo y Volaré. Revolucionaron la música en los años 80 al fusionar el flamenco tradicional con instrumentos modernos y estribillos sumamente pegadizos. Estamos hablando de Gypsy King. Disfrutemos.

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2: Nosotros le decimos buenos días, martes 16 de junio, 9 de la mañana, 7 minutos. Gracias, también estuvo con ustedes desde muy temprano Eugenia Marenco, Claudia Álvarez, activadas, también estuvo Siria Molina. Nosotros vamos a estar, recuerde lo que yo siempre le digo, hasta que su cuerpo le dé las primeras alertas que usted tiene hambre, hasta ese momento estamos nosotros acompañando desde cabina de 90.1 Radio Láser Español. Mi nombre es David. Por cierto, hay un dato que anda circulando para ponernos siempre en modo mundial. Desde hace 68 años, para ser específico, en el año de 1958, cuando el mundial se realizó en Suecia, que lo ganó Pelé con 17 años, no se daba una jornada con 4 empates, como se dio ayer con los resultados de España contra Cabo Verde 0-0, Bélgica empató a 1 con Egipto, Arabia Saudita empató a 1 con Uruguay, y por la tarde, en un partidazo, tarde-noche, Irán empató a 2 con Nueva Zelanda. Si usted no lo sabía, ya tiene plática para esta mañana en la oficina o donde usted nos escuche. Desde hace, imagínese usted, 68 años, no se registraban 4 empates en una jornada mundialista.

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1: Buenos días, ¿qué tal? ¿Cómo están? Martes 16 de junio. Tenemos una amiga de 90.1 Radio Láser Español. Está con nosotros Lisette Alfaro de El Salvador Expedition. Lisette, muy buenos días. ¿Cómo le va, Lisette?
2: Súper bien, buenos días, contenta de estar aquí un martes más en Radio Láser Español.
1: Su casa.
2: Escuchando la buena música,
1: sí.
2: Mi casa ya de años. Ya no contemos.
1: Ahora, qué buenas noticias tenemos para toda nuestra audiencia, para que tengan alternativas de disfrutar, de descansar, de desconectarse, de aprovechar el tiempo. Puede ir solo, acompañado, ahí de usted depende.
2: Así es, los amigos se lo hacen en el camino y si quiere buenas fotos, ahí van los guías del Salvador Expedition que se las toman. Así que no hay excusa para dejar de salir, porque cuando uno comienza a armar los planes, creo que a todos nos ha pasado,
1: sí.
2: Todo mundo se anota. Ya cuando va pasando un tiempo es como ya la mitad y ya el día que va a llegar la salida es como, no,
1: nadie.
2: Fíjate que ya no. Pero si usted tiene ganas de ir, vaya. Y les voy a contar. Tenemos varias salidas para este fin de semana y no solo el fin de semana, porque mañana es vacación. Hay muchas personas que tienen vacación por el Día del Padre, así que
1: bueno,
2: celebren los futuros papás, a sus abuelos, a sus tíos. Exacto. Tienen que celebrarle y pasar algo bonito, regalar experiencias. Y este es un tour de cacao en Jayaque, en una finca que se llama Las Violetas. Y aquí van a vivir la experiencia completa, van a poder conocer las plantaciones. Y algo que me gusta de esta finca es que está rodeado de árboles centenarios que usted puede abrazar también. Y ya está científicamente comprobado que ayuda también para reducir el estrés. Así que...
1: definitivamente.
2: Abrazar el árbol, más el chocolate, que el chocolate todos nos han hecho creer que es malo, pero
1: no.
2: Realmente el buen chocolate es muy bueno para
1: mineraliza la salud. Mineraliza el cerebro, lo aleja de la depresión, de la
2: así
1: ansiedad,
2: es.
1: Y eso es otro tema, Lisa.
2: Así es. Así que este día usted puede ir y comer chocolate y sentir así como esa adrenalina de tener ese alimento en nuestro cuerpo. Tenemos otra salida el 20 de junio, nos vamos a un lugar que se llama La Peña Trabada. Esta es una caminata súper bonita con formaciones rocosas impresionantes aquí en el país y caminamos en senderos y también en medio del río. O sea, ahí es literalmente, como decimos en buen salvadoreño,
1: escuchamos pajaritos, esos olores cuando uno va caminando.
2: Las flores, todo, la verdad que es muy bonito. Y finalizamos en la ruta panorámica para que después de los 10 kilómetros que va a caminar, ida y vuelta, usted se pueda comer un postre sin remordimiento.
1: Bien merecido.
2: Sí, así hasta lo va a sentir que me lo merezco hoy, sí. Y el 21 de junio, que ya es este domingo, todos los años se celebra el Festival del Melocotón en la zona alta de Chalatenango. Ahí ustedes van a poder degustar de esta fruta y de todos sus derivados. Ahí la gente además va a poder comprar hortalizas, fresas. Es súper rico,
1: sí,
2: de verdad,
1: delicioso.
2: Y fresco. Y bueno, y también ya los tienen en almíbar. Si alguien quiere ir solo a destapar el botecito y comérselo, ahí lo pueden
1: darle
2: saborear
1: el sorbo.
2: También. Exactamente. Visitamos un restaurante de la zona para almorzar y una parada en La Palma, que esta no puede faltar porque el café de ahí es súper rico. No sé si ya lo has probado.
1: No he tenido todavía la oportunidad.
2: Ha ganado tasa de excelencia el café de Chalatenango, así que de verdad que es... prioridad que lo tengas que
1: como
2: probar.
1: Dice el meme, anóteme.
2: Así, definitivamente. Y rápidamente les menciono, porque de este les voy a hablar más el otro martes, el domingo 28 de junio nos vamos al volcán de Santa Ana, pero vamos a ir por un sendero privado. ¿Cuál es la ventaja? No va a tener que ir así como uno detrás de otro en una filita india que a veces la gente quiere pasar, no puede, corre el riesgo que se pueda caer o deslizarse. Aquí el sendero es más amplio, tiene vista siempre para el volcán de Izalco, para el Cerro Verde. Y si usted quiere ir a comerse la famosa paleta, camina 7 minutos más y ya está ahí,
1: sí, ya
2: comprándose
1: está ahí.
2: La paleta. Exactamente.
1: Camine 7 minutos.
2: Pero es que ¿sabes qué pasa? Desde esta zona, que yo me quedé admirada porque es primera vez que la subí, que de hecho ya están las fotos en mi Instagram, pude ver el cráter, pero de una manera diferente. O sea, se mira como más amplio. Y también la laguna color turquesa que hay ahí, la ves más cerca. O sea, es una cosa así como impresionante. Y solo va el guía y las personas que te acompañan, que en mi caso éramos 4 personas.
1: Lisette,
2: nada más.
1: Aquí estoy, como dicen, estorqueando.
2: Sí, sí.
1: Y qué bonitas las
2: imágenes. La verdad es que es un lugar impresionante. Y me falta subir otras fotos. Así que si usted no las ha visto, váyase al Instagram, Liz Expedition, SS y desde la X. Y ahí va a ver esas fotos del lugar que le estoy contando. La caminata es más corta, pero la inclinación es un poco más fuerte, ¿verdad? Así es que sí es una dificultad media, pero siempre le decimos a las personas, la dificultad depende de nuestra condición física.
1: Exactamente.
2: Yo le puedo decir a alguien es fácil, pero si usted no ha caminado nunca y pasa solo sentado.
1: Y esfuerza, o camina una distancia a la que todavía no está acostumbrado.
2: Exacto, entonces cualquier distancia se va a sentir un poco difícil. Entonces cuando es así hay que comenzar con caminatas cortas y luego ya irnos a estas. Pero si usted tiene una buena condición física, vámonos, apúntese que le va a encantar. Anotado ya. Si quieren más información, marquen al 2508-3426 y pueden también seguirnos en las redes sociales. Estamos como El Salvador Expedition desde la X Expediciones. Estamos en Instagram, Facebook, X y TikTok.
1: Bueno, gracias por la visita, Lizeth. Bienvenida cuando quiera.
2: Gracias.
1: Bueno, sigamos con más música en 90.1 Radio Láser Español. Música de Gondwana, verde, amarillo y rojo.

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2: Nosotros le preguntamos si a usted le gusta el fútbol. En este martes 16 de junio, ¿usted lleva el control o tiene una noción de cuántos partidos ha visto usted del United 2026? Que nos lo pueda compartir al 6191-0445. ¿Cuántos partidos ha visto usted? Vamos con música nacional, el corrido de los Red.

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2: Bienvenidos a Un Poco de Todo con Claudia Celedón en la 90.1 Radio Láser Español, Grupo Radio Estéreo. Verónica de Meneses nos acompaña el día de hoy. Ella es de Emprendedores en Movimiento.
3: Emprendedores en Movimiento El Salvador. Siempre estamos activos, siempre estamos buscando esas oportunidades para apoyar a nuestra comunidad de emprendedores.
2: Excelente. La pregunta del millón es, ¿cómo puede hacer la gente para pertenecer a un mercadito de emprendedores? O sea, un mercadito o actividad o lo que sea, como se llame.
3: Hacemos diferentes actividades. Hacemos festivales, hacemos bazares, mercaditos, hacemos ferias. Entonces, sí, usted lo único que tiene que hacer es buscarnos en nuestras redes sociales como Emprendedores en Movimiento El Salvador. Ya tenemos tienda física, te cuento. Ya tenemos
2: ¿Dónde está?
3: Nació ya de la necesidad de apoyar a nuestros emprendedores. Nace nuestra primera tienda. Estamos ubicados sobre la autopista Los Próceres. Justo a la par, si hablamos a los salvadoreños, bajando por EPA, está el Mundo Cerámico. A la par del Mundo Cerámico, ahí tenemos nuestra tienda y nuestra tienda se llama Movimiento Market. Ahí es donde usted puede también llevar sus productos, quiere dar a conocer su producto. Mira, yo sé que está difícil que uno solo quiera alquilar un local.
2: Entonces, mejor entre varios.
3: Exactamente. Y mira, yo te doy la administración, te doy la publicidad y te doy un espacio para tus productos. Tenemos todos los rubros. Así es que si a ti te interesa también tener un espacio donde dar a conocer tu producto,
2: aparte
3: tu servicio,
2: aparte de la feria,
3: de todo lo que nosotros hacemos, siempre estamos en constante movimiento, en constante actividad, por eso Emprendedores en Movimiento, porque nunca detenemos la actividad, siempre estamos tratando de apoyar al emprendedor. Así es que en la tienda también, si tú quieres un espacio físico, Movimiento Market.
2: Movimiento Market.
3: Allí estamos también.
2: Excelente, mire que...
3: Sí.
2: Que excelente. Y siguiendo, los emprendedores, no importa que sea algo que ya existe, el emprendedurismo de la persona que quiere empezar a participar en las ferias y los bazares y todo eso.
3: No, esa parte. Incluso, ¿sabes que dentro de nuestro mismo servicio, nuestro mismo apoyo que te damos, el que esté en la tienda, nosotros tenemos ferias empresariales. Y con nuestra tienda también nosotros te llevamos a esas ferias empresariales. Así es que, mira, tenemos un sinfín de actividades.
2: Son beneficios para el emprendedor.
3: Claro,
2: eso está interesante.
3: Claro que sí. 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
3: Emprendedores en Movimiento, sí. Y hoy nuestra tienda Movimiento Market. Así es que yo te invito, si quieres ser parte de esta comunidad de emprendedores, te invito a que nos busques y que preguntes, que salgas de tus dudas. Y ahí estamos. 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
2: Excelente. Así que muchísimas gracias, Verónica, por esta invitación a nuestros amigos emprendedores. Y gracias, amigos, a ustedes por sintonizarnos.
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2: Escuchamos el 2x1 gracias a Cadejo de Control Machete. Recordábamos finales de la década de los años 90, 9 más 55 minutos. Sigamos con el Gran Silencio y vamos a escuchar el Círculo de Amor. 9:56 minutos, Radio Láser Español, 90.1.

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14: El estrés es normal. Puede ser un gran motivador y sirve en algunos casos. Sin embargo, demasiado estrés puede ocasionar problemas de salud como insomnio, malestar estomacal, ansiedad y cambios del estado de ánimo. Aprende a reconocer los factores que son más propensos a causarte estrés en tu vida. Es posible que no puedas evitar todo el estrés, pero conocer la fuente puede ayudarte a sentir que tienes el control. Cuanto más control sientas lemas de salud como insomnio, malestar estomacal, ansiedad y cambios del estado de ánimo. Aprende a reconocer los factores que son más propensos a causarte estrés en tu vida. Es posible que no puedas evitar

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1: Nosotros ahora le vamos a presentar en El Viejo Tocadiscos una agrupación que la vamos a tener en nuestro país, en el Gimnasio Nacional, el próximo 7 de noviembre para todos los fanáticos, con ayuda de la inteligencia artificial y de todas las herramientas que se pueden utilizar en la actualidad. Vamos a volver a disfrutar un concierto de Soda Stereo Ecos y estamos casi seguros que estas dos canciones que le vamos a programar van a ser las que más van a cantar, más van a tararear y más sentimientos van a generar y se van a recordar de muchas cosas. No se diga más, dos canciones en El Viejo Tocadiscos de Soda Stereo. Y no puede faltar Juegos de Seducción.

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1: Nosotros siempre les recordamos El Viejo Tocadiscos en su edición estelar domingos muy temprano para que lo acompañen los quehaceres o rumbo al desayuno de los domingos clásico. El Viejo Tocadiscos de 6 a 9 de la mañana y su reprise por la tarde cuando ya cae el sol, como dice Soda Stereo, a partir de las 6 hasta las 9 de la noche. Vamos con música de Alush con todas tus fuerzas. 10 más 13 minutos.

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1: En cabina de 90.1 Radio Láser Español te acompaña David Nolasco.
0: Nosotros le seguimos acompañando y para también los interesados del clima, bueno, por lo menos en la mañana nos acompañará siempre una densa nube sobre gran parte de nuestro territorio nacional y va a generar lloviznas en ciertos lugares altos, como por ejemplo Chalatenango y toda la cordillera volcánica, y nos acompañará hasta la tarde, que disminuya un poco también y van a subir las probabilidades de lluvia. Esto es tarde-noche. Vamos con música de A.5 y vamos a recordar Supervisor de tus Sueños, 10 más 27 minutos.

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2: Nosotros le decimos muy buenos días, ya estamos listos y ahora tenemos compañía en cabina de 90.1 Radio Láser Español. Nos acompaña César Durán de Radio Ranchera y también parte del equipo digital de Grupo Radio Estéreo. César, Tito, buenos días, bienvenido.
3: Tito, ¿cómo va la cosa? Contento de esta invitación. No sé si es primera, no creo que sea mi primera vez hablando en los micrófonos de Radio Láser Español, pero sí, hablando de fútbol y de deporte, así que muy contento de estar en Media Cancha para platicar del Mundial, que todos estamos con los ojos en lo que está sucediendo en Estados Unidos, México y Canadá.
2: Sexto día de competición, ha dejado muchas emociones. No hay de momento un 0-0. Esperemos no tirar, como decimos en salvadoreño, sal y que se venga el primer 0-0. Ahora esperemos que no.
3: España, Cabo Verde.
2: Ah, sí, es cierto.
3: Es lo único, ayer. Lo tenía en mente. Bueno, fue un partido que medio raro, entonces por eso ni lo tenemos en cuenta el 0-0.
2: Creo que fue uno de los partidos que más tiros a meta ha recibido y el portero que también más intervenciones ha tenido en disparos a gol de momento.
3: Ya tenía como 1,000,000 de seguidores después del partido. La actuación fue tan buena del portero de Cabo Verde que hizo que inmediatamente la gente, ¿quién es este personaje?
2: Yo lo revisé como a las 7:30 de la noche y tenía 4.5 millones de seguidores de 40,000 que tenía.
3: Qué increíble. Cosas que pasan en el Mundial, cosas que pasan en el fútbol. Pero bonitos partidos, la verdad. Por más empates que hubieron ayer en la jornada, creo que fueron buenos partidos.
2: Y hablando de empates, te había compartido un dato anteriormente. Desde 1958, en el Mundial de Suecia, hace 68 años, no se registraba un empate en una jornada. 4 empates en una jornada de Mundial. 68 años, imagínense.
3: 68 años, sí. 4 empates en una jornada.
2: Sí.
3: Así, wow. Increíble. La verdad que han sido empates, pero yo no soy muy fan de los empates, pero si son con goles o si son buenos partidos, creo que se disfrutan los empates.
2: Y creo que vamos a coincidir muchos en lo que vamos a mencionar, pero quizá ayer el mejor partido fue el del final de la jornada. Irán, el 2-2 contra Nueva Zelanda. Muchos dicen ya el equipo de Team Pain.
3: No pain, no gain, dicen. Pero gran partido, la verdad, y creo que no lo valorábamos, me incluyo también yo, no lo valorábamos porque queríamos que iba a ser un partido ahí, pero
2: de trámite,
3: pero gran partido. Y cuidado, les digo yo también, con Irán y con Nueva, principalmente creo yo, por lo visto, los jugadores creo de Irán son más desequilibrantes y les vi un poco más a ellos, no sé.
2: En esta Copa del Mundo solamente no he visto un partido, pero por lo menos los hemos estado viendo en repetición. Y sí he notado, hay un despliegue físico impresionante. Me imagino es un entrenamiento que se ha venido dando 2-3 años atrás para tener el nivel óptimo. Y también se dice, en una Copa del Mundo no llegan los nombres. Llega el que mejor momento se encuentra físicamente y mentalmente. Puede ser un jugador top, digamos, sí, pero si no está en su momento, sí, lastimosamente es un juego en equipo y como tal se ve el resultado.
3: Así es. Y ahora hay varios partidos importantes. Realmente muchos tienen los ojos en los dos finalistas del Mundial pasado de Qatar 2022. Ponen a Francia como uno de los máximos favoritos por el equipo que tienen, por lo que han demostrado. Han ido 2018 campeones, 2022 a la final como en segundo lugar. Y tienen todo para poder llegar lo más lejos posible. Y hoy a la 1:00 p.m, Francia se enfrenta a Senegal, que los equipos africanos están haciendo un gran papel.
2: Este partido creo que no se recordarán muchos. Bueno, soy fanático de los mundiales, pero en el mundial después que lo ganó Francia, que fue en el Corea-Japón, había un jugador que se llamaba Papa Buda Diop. Eso fue la bestia de que le hizo una mala pasada a Francia en el partido inaugural, en donde Francia venía de ser campeón y lastimosamente le dio el síndrome de campeón. que se da en algunos casos, como lo ha sufrido Italia, como lo ha sufrido España, Francia y Senegal, perdón, y Senegal fue el primero en encaminar a Francia a una mala actuación en el Mundial del 2002.
3: Así es, recordado jugador, recordado partido. Estoy viendo por ahí un documental que hay ahí de los diferentes equipos, y los de Senegal hablaban de la figura de este jugador tan recordado, y creo que en ese Mundial lograron llegar a octavos o cuartos de final. Y quieren, como que su motivación es superar eso, lograr superar eso.
2: Y su amuleto es Francia ahorita.
3: A ver cómo les va a ser un gran partido, la verdad, justamente por eso no lo tenía en mente, no recordaba ese dato, pero sí creo que va a ser un buen choque. De ahí muchos también tienen en mente a Noruega como que puede ser una revelación. Hoy se enfrenta a las 4 de la tarde con Irak.
2: Y luego el partido que muchos esperan, muchos de los que le van a Messi a partir de las 7 de la noche contra Argelia.
3: Y cerramos la jornada con Austria-Jordania. Vamos a ver qué sucede. No dejen ningún partido de verlo porque ya nos pasó ayer en la noche. Uno puede decir Austria-Jordania, no sé. Yo creo que hay que verlo, a ver qué sucede. Así que buena jornada. Hoy va desde la tarde hasta la noche. Así que a disfrutar de lo que se viene para esta jornada.
2: Bueno, y para recapitular ahora, Zinedine Zidane va a tener que ver dos partidos. Primero el de Francia, obviamente, y luego a las 10 de la noche, hora del Salvador, para ver a su hijo debutar en una Copa del Mundo, Jordania contra Australia.
3: Increíble, la verdad. Vamos a ver ahí a un Zidane viendo un par de partidos pendientes. Pero a ver qué sucede con estos partidos. Vamos a estar pendientes de los resultados y de lo que se venga en esta jornada, porque pinta para que sea una gran jornada mundialista.
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2: Nosotros seguimos con más música en 90.1 Radio Láser Español. Gracias, Tito, por la visita. Ahí estamos.
3: Al millón.
2: Vamos.

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11: Nosotros ahora le presentamos una canción para papá, gracias a Lido, 11 de la mañana, 8 minutos.
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1: 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Nosotros le agradecemos por su sintonía. Escuchábamos música de... Bueno, escuchábamos y estábamos en nuestra sección del 2x1 gracias a Cadejo y escuchábamos música de OV7. Nosotros nos despedimos y nos despedimos complaciendo a Dalia, quien solicita música de Jesse y Joy. Viene Claudia con 90.1 Retro a partir de las 12 del mediodía. Espacio Sideral, Jesse y Joy.

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1: Y contigo hasta las 3 de la tarde en esta máquina de nostalgia positiva, porque eso es lo que somos, una máquina de recuerdos, de música colorida, vibrante, rítmica. Así te vamos a hacer compañía. Y claro, quiero que recordemos tú y yo cuando el éxito musical, pues no se medía en likes, sino en cassettes rebobinados con un bolígrafo, con coreografías grupales que unían a generaciones enteras, como los de Río y La Macarena.

0: 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Baila tu cuerpo, alegría, Macarena. Macarena.
1: ¡Ay! Aviso uno. Tenemos activada la, la tómbola virtual y lo haremos gracias a Tropigas, la llama de El Salvador. ¿A qué horas la activamos? Pues a la 1:00 p.m. Quédense con nosotros para escuchar pues las instrucciones. ¿Para qué? Para que un papá se gane una gift card valorada en $50 para consumir en restaurantes seleccionados. Así que a la 1:00 p.m. damos las instrucciones, solo les estamos avisando para que comiencen a prepararse. Y si no nos tienen agregados en el WhatsApp, pues el número es 6191-0445, Radio Láser Español. Sí, tienen que guardarlo bien para que el mensaje, la participación, no se vaya a ir a otro lado.
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Vamos con esta bitácora del recuerdo. Vámonos al 16 de junio de 1992 y pues presenciemos en nuestra mente las noticias. Nos informaban que era la fastuosa premier de Batman Returns en el teatro chino en Hollywood. El director Tim Burton desató su sombría imaginación gótica sobre la alfombra roja. Pues ahí se encontraba Michael Keaton encarnando nuevamente al héroe, flanqueado por Danny DeVito y, por supuesto, Michelle Pfeiffer. Las críticas se mostraban polarizadas en aquel momento. Elogiaban las magnéticas actuaciones, pero cuestionaban el tono lúgubre para el público familiar. Pues había que recordarles que Batman no es en sí para todo público, ¿verdad? Pero bien, los críticos así son. Cristian Castro, No Podrás, otro éxito también de 1992.

Pero el 16 de junio ha quedado escrito con letras magnéticas en la historia de la saga de Batman, porque en 1995 las salas de Estados Unidos crujieron ante el masivo estreno, pero de Batman Forever. El cineasta Joel Schumacher asumió en esa oportunidad la dirección con una propuesta visualmente eléctrica, algo fosforescente, con un nuevo elenco, liderado en esta ocasión por Val Kilmer, también acompañado por Tommy Lee Jones y Jim Carrey, lo que desató la locura en taquilla. Antes del debut, los críticos esperaban con ansias descifrar si este radical cambio estético superaría la oscura genialidad de las entregas previas de Tim Burton. Tú y yo sabemos que no. Alejandra Guzmán, Pasa la Vida, comenzó a ser un éxito en 1994 y con ella pues te invitamos a que te unas a la una de la tarde a 90.1 Retro, porque vamos a activar la tómbola virtual gracias a Tropigas, la llama de El Salvador.

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2: 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La palabra de Dios nos dice hoy, Joel 2, 12-13. A una hora declara el Señor, volved a mí de todo corazón, con ayuno, llanto y lamento. Rasgad vuestro corazón y no vuestros vestidos. Volved ahora al Señor vuestro Dios, porque Él es compasivo y clemente, lento para la ira, abundante en misericordia y se arrepiente de infligir el mal.
3: Buenas tardes, queridos oyentes. Bienvenidos a Cadena Aster. Hoy es martes 16 de junio y mañana celebraremos el Día del Padre. Así que desde ya, mi querido Francisco, felicidades.
4: Bueno, muchas gracias y felicidades también a todos los padres que celebran junto a nosotros y sintonizan la cadena ASDER. También les informamos que Naciones Unidas decretó que cada 16 de junio es el Día Internacional de las Remesas Familiares, y esto fue creado con el objetivo de reconocer la importancia que tiene esa contribución económica.
3: Y yo espero que usted esté disfrutando de este Mundial de Fútbol 2026. Este martes hay 4 partidos. Por la tardecita juegan Francia contra Senegal y también Irak se enfrenta a Noruega.
4: Mientras tanto, por el grupo J jugarán en horas de la noche las selecciones de Argentina contra Argelia, así como los equipos de Austria y Jordania. Así que todos pendientes.
3: Ya volvemos con Cadena Aster.
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2: Estamos de regreso con más de Cadena Aster y vamos inmediatamente a nuestra pregunta.
3: ¿Verdadero o falso que México tiene la estación de radio más antigua del mundo?
2: Le daremos la respuesta al final.
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3: Gracias por continuar con Cadena Asder, mi querido Francisco y queridos amigos. Nos acompaña Gustavo Flores en nuestra sección mundialista. Gustavo, bienvenido.
8: Francisco y Claudia, un gusto y muchísimas gracias. Buen día, amigos. Soy Gustavo Flores y esta es la cápsula mundialista de hoy. Millonarios precios de las entradas. La pasión por el fútbol choca contra la pared del dinero. Los precios para asistir al Mundial 2026 se dispararon a niveles históricos en Estados Unidos, desatando una feroz ola de críticas contra la FIFA por los altísimos precios en las últimas fases de venta. Según reportan varias plataformas de reventa, las entradas más baratas para la gran final del 19 de julio en el estadio MetLife superan los $9,000. Pero eso no es todo. Los asientos más exclusivos llegaron a ofrecerse por más de $64,000. El delirio es tal que en los últimos días aparecieron boletos publicados por cifras cercanas a, escuchen, los $2,000,000. Aunque esto no significa necesariamente que se vayan a vender a ese precio. Ante la indignación global, el presidente de la FIFA, Gianni Infantino, salió al paso de los reclamos justificando los costos, tanto en canales oficiales como en el mercado secundario, bajo el argumento de las reglas que rigen en Norteamérica. Infantino declaró: si algunas personas ponen en reventa entradas para la final a $2,000,000, no significa que ese sea su costo real. Y agregó: si alguien lo compra, yo personalmente le llevaré un hot dog y una soda para asegurarme de que tenga una gran experiencia. La respuesta de Infantino, lejos de calmar las aguas, sigue alimentando la indignación de los aficionados en todo el mundo.
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3: Amigos de Cadena Asder, buenas tardes, gracias por estar con nosotros. Le damos la bienvenida a Marito Pacheco, nuestro experto en IA.
13: Claudita, ¿sabías tú que El Salvador tendrá su propia inteligencia artificial? Aquí te cuento los detalles. Hola, bienvenidos a Aprende IA, el espacio donde te explicamos cómo la inteligencia artificial está transformando nuestro mundo. Soy Mario Pacheco y hoy hablaremos de una noticia histórica. El Salvador está dando los primeros pasos para desarrollar su propia inteligencia artificial diseñada específicamente para entender la realidad salvadoreña. Cuando usamos herramientas como ChatGPT, Gemini o Grok, estamos utilizando inteligencias artificiales entrenadas principalmente con información global. Pero ahora El Salvador busca algo diferente, desarrollar sistemas que comprendan mejor nuestra cultura, nuestras costumbres y nuestra forma de hablar. La Agencia Nacional de Inteligencia Artificial, conocida como ANIA, anunció la creación de un banco de datos nacional llamado Nemotron Personas El Salvador. Este proyecto fue desarrollado junto a NVIDIA y otras empresas relacionadas al sector de la inteligencia artificial. Uno de los aspectos más interesantes es que la base de datos está formada por aproximadamente 1 millón de perfiles sintéticos o ciudadanos virtuales, es decir, no son personas reales, sino modelos creados a partir de estadísticas oficiales del país para proteger la privacidad de los salvadoreños. La idea es desarrollar asistentes virtuales, plataformas de atención ciudadana, herramientas educativas y soluciones empresariales que entiendan mejor el contexto nacional. Usar la IA entrenada con información local puede ofrecer propuestas más relevantes para la realidad salvadoreña. Actualmente, la mayoría de países consume tecnologías creadas en otras partes del mundo. Con este proyecto, El Salvador busca convertirse también en productor de tecnología, desarrollando herramientas propias adaptadas a sus necesidades. La base de datos será abierta y gratuita para investigadores, universidades, startups y desarrolladores, permitiendo que más personas creen soluciones basadas en inteligencia artificial desde El Salvador para El Salvador. En conclusión, este pequeño país de Centroamérica no solo quiere usar inteligencia artificial, sino también participar en su desarrollo. Si este proyecto avanza con éxito, podría abrir nuevas oportunidades en educación, salud y servicios públicos y emprendimientos tecnológicos. Soy Mario Pacheco y esto fue Aprende Ya. Nos escuchamos en la próxima.
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16: Gracias, Claudia. Francisco, amigos oyentes, bienvenidos a la sección Palco Mundialista de Cadena ASDER. Les saluda Kike Orellana en una nueva jornada mundialista que ya quedó en los libros. Luego de 68 años, todos los partidos terminaron en empate. La última vez, 1958. Repasamos lo sucedido. Por el grupo H, España y Cabo Verde no se hicieron daño e igualaron 0-0, mientras que Arabia Saudita y Uruguay empataron 1-1. En el grupo G, Bélgica y Egipto también repartieron puntos tras igualar 1-1. Y en el cierre de la jornada, Irán y Nueva Zelanda, la selección de Tim Payne, en un partidazo empataron 2-2. La emoción continúa este martes 16, con el inicio de la actividad en los grupos I y J. Francia se enfrenta a Senegal, Irak juega ante Noruega y Argentina debuta frente a Argelia. Esto fue Palco Mundialista. Continúe con más aquí en Cadena ASDER.
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3: Bueno, vamos a darle ahorita, antes de terminar Cadena ASDER, la respuesta a la pregunta de hoy, así que ponga atención.
2: ¿Verdadero o falso que México tiene la estación de radio más antigua del mundo?
3: Y la respuesta es falso.
2: Sí, porque entre las radios más antiguas del mundo se encuentran estaciones de Estados Unidos y Argentina, que son países pioneros en las primeras transmisiones regulares de entretenimiento y noticias a principios de la década de 1920.
3: Con esto nos despedimos. Le decimos muchas gracias siempre por su atención. Hasta mañana.

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7: Gracias nuevamente por unirse a este espacio en donde los recuerdos se van aflorando con cada canción. Este es 90.1 Retro para ustedes. Nos vamos a 1993. Estamos recordando que la portada de Notitas Musicales traía a Charlie, miembro de Magneto, y a Flavio César. Eso lo recordamos el día de ayer. Fuimos a buscar cuál era la canción número 2 y nos encontramos con Lucero y Beleta. Así reiniciamos 90.1 Retro con la pregunta: ¿a quién le habrás dedicado tu Beleta? Así, piénsalo, cántala, disfruta la lección que aprendiste con las personas. Beleta.

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2: Listos, vamos a dar ya las instrucciones para que esta tómbola virtual quede activada oficialmente gracias a Tropigas, la llama de El Salvador. Y es que Tropigas nos ha enviado gift card. 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Lo primero, nos vas a enviar nota de voz. Esta vez sí queremos notas de voz. Nos vas a indicar cómo se llama tu papá. Nos vas a contar cómo se llama tu papá. Nos vas a contar qué selección cree tu papá que va a ganar el partido del Mundial de FIFA 2026 que se está jugando en este momento entre Francia y Senegal del grupo I. Luego nos vas a contar cuál es el platillo, cuál es la especialidad que le gusta cocinar a tu papá con Tropigas, la llama de El Salvador. Y recuerda muy bien, tu anécdota tiene que llevar todo lo que te digo, Tropigas, la llama de El Salvador. Y por último, agrega nombre y DUI de la persona que va a reclamar la gift card. Si llega a ganar, puede ser tú, o puede ser tu mismo papá, uno de sus hijos, o algún nieto. Tú indicas a quién vas a enviar por esta gift card. Así que fácil. ¿Cómo se llama tu papá? ¿Quién cree tu papá que va a ganar el partido en este momento? Francia-Senegal en el Mundial FIFA 2026. ¿Cuál es la especialidad que le gusta cocinar a tu papá con Tropigas, la llama de El Salvador? Y regálanos el nombre y el DUI de quien va a retirar la gift card si llega a ganar.

0: Bien, nos están preguntando que si tú como papá puedes autoparticipar y autorregalarte. Claro que sí, solo tienes que enviar la nota de voz y decirnos, hola, soy papá. Y yo creo que ese partido entre Francia y Senegal del Mundial de la FIFA lo va a ganar. Ahí tú dices qué. Y me encanta cocinar con Tropigás, la llama de El Salvador, y nos cuentas cuál es tu platillo, cuál es tu especialidad. Luego agregas nombre y DUI de la persona que va a retirar la gift card. Tú decides, ¿vienes tú o mandas a un representante? Así de fácil, así de simple. 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
3: El estrés es normal. Puede ser un gran motivador y sirve en algunos casos. Sin embargo, demasiado estrés puede ocasionar problemas de salud como insomnio, malestar estomacal, ansiedad y cambios del estado de ánimo. Aprende a reconocer los factores que son más propensos a causarte estrés en tu vida. Es posible que no puedas evitar todo el estrés, pero conocer la fuente puede ayudarte a sentir que tienes el control. Cuanto más control sientas que tienes sobre tu vida, menos daño te ocasionará el estrés.
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6: 1:43 p.m.
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6: La tómbola virtual está activada en 90.1 Retro y esto es gracias a Tropigas, la llama de El Salvador. 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Es bien fácil participar. Pon atención, ya nos tienes que tener agregados en el WhatsApp 6191-0445. Queremos notas de voz. Número uno, nos vas a contar cómo se llama tu papá. Número dos, ¿qué selección cree tu papá que va a ganar el partido que está activo en este momento en el Mundial de la FIFA? Estamos preguntando qué piensa tu papá, si va a ganar Francia o va a ganar Senegal, pero es en este partido de este momento del grupo I. También nos tienes que contar qué platillo es la especialidad de tu papá, cocinándolo con Tropigas, la llama de El Salvador. Y es importante que siempre agregues en la anécdota la frase Tropigas, la llama de El Salvador. Luego, pues agregas el nombre y el DUI de quien va a retirar la gift card, si en dado caso llegan a ganar. También tu papá. Tú puedes autoparticipar y autoganar y regalarte esta gift card. También tú puedes enviarnos la participación. 6191-0445 es el WhatsApp de 90.1 Radio Láser Español y el WhatsApp de 90.1 Retro.

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1: 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Sí. Mana, hechicera, suena en 90.1 Retro.

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2: Y ese es el último llamado a participar en la tómbola virtual activada gracias a Tropigás, la llama del Salvador. Porque en el set list de las 2:20 de la tarde elegiremos al azar al ganador con la tómbola virtual. Así que si quieres participar, ponga atención. Te vas a ganar, si tienes suerte, una

hacer para participar? Pues muy sencillo. Ya nos tienes agregados en el WhatsApp 6191-0445. Nos vas a contar en una nota de voz cómo se llama tu papá. Y también vas a contarnos qué selección cree tu papá que va a ganar el partido que está en este momento vigente, que se está jugando en ese momento en el Mundial de la FIFA 2026. Estamos hablando de Francia-Senegal, del grupo I. Y también nos vas a contar cuál platillo es la especialidad que le gusta cocinar a tu papá con Tropigás, la llama del Salvador. Importante que tu anécdota agregue esta frase, Tropigás, la llama del Salvador. Y luego, por último, agregas el nombre y el DUI de quien va a retirar la gift card, en dado caso, ganen. Este es el último aviso porque ya la tómbola se está llenando de todas sus participaciones.

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Y ustedes y yo somos los que tenemos química perfecta y sobre todo cuando tenemos la tómbola virtual activada. Y esta vez es gracias a Tropigas, la llama de El Salvador, que quiere regalar la segunda gift card valorada en $50 para llevar a comer a papá, a Tony Romas, Benny Khan, Soho, Benny Hanna y Olive Garden. La primera gift card, recuerden, la regalamos ayer. Hoy toca ya la segunda. Ustedes ya están participando, están ya en la tómbola virtual. Ya le vamos a pedir que nos arroje al ganador al azar. ¿Qué tuvieron que hacer? Pues simplemente contarnos cómo se llama tu papá, quién creían que iba a ganar el partido entre Francia y Senegal en el Mundial FIFA 2026, que por el momento creo que todavía van empatados. El platillo favorito que le gusta cocinar a papá con Tropigas, la llama del Salvador, y también agregar el nombre y el DUI de la persona que va a retirar la gift card. Solamente eso nos tenías que enviar en la nota de voz para poder ingresar a la tómbola virtual. Y aquí, entonces, le pedimos ya un ganador, por favor, tómbola.

0: Muchísimas felicidades para Manuel Alberto Chanta Hernández. Él es el afortunado papá ganador de esta gift card. Vamos a escuchar qué nos contó en su nota de voz para que nos entusiasmemos también con él y celebremos con él que haya sido el ganador. A ver, vamos a ver cómo va esto. Por aquí no vamos, por acá.
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0: 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Y nosotros nos quedamos por aquí disfrutando siempre de 90.1 Retro con Selena Quintanilla, en este caso con el Bidi Bidi Bum Bum.

Ganando Francia en este partido de fase de grupos ante Senegal, anotó en el minuto 66 Kylian Mbappé, pero es importante que todos sepan que la asistencia a Kylian se la dio Olise, una joya del Bayern Múnich. Bien, después de pasar del Mundial, nos vamos al 2x1 porque pues necesito la ayuda de ustedes. Tienen que votar, tienen que elegir. ¿Qué 2x1 quieren? ¿Quieren uno de Juan Luis Guerra con sus éxitos de 1990 o quieren a Paulina Rubio con éxitos de 1993? Ambos tienen algo que contar, muy importante en las listas. Así que ustedes deciden, Juan Luis Guerra y 440 o Paulina Rubio. ¿Cuánto tienen para votar? Como 4 minutos.

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7: Y ustedes le han ordenado al WhatsApp de la 90-61-910445 que esté 2x1, el protagonista sea Juan Luis Guerra y 440, con sus éxitos de 1990 de su aclamado álbum Bachata Rosa. Y es que un día como hoy, Burbujas de Amor era número uno en la lista de las canciones más populares de Notitas Musicales, pero en ese mismo listado, un día como hoy, la número dos era Bachata Rosa. Así que en ese orden, pues disfrutaremos del 2x1 de Juan Luis Guerra y 440.

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2: Es momento de la recta final en 90.1 Retro. Vamos a empezar esta despedida recordando algunos de los partidos de la jornada en Francia 98. Recordemos que un día como hoy, Brasil desató su juego bonito en Nantes, triturando 3-0 a una Marruecos con un Ronaldo. El Ronaldo de Brasil, ¿verdad? Fenomenal. Mientras en Burdeos, Escocia y Noruega batallaron como, no sé, como cuchillo entre dientes, firmando un dramático y vibrante empate. Eso ocurría un 16 de junio de 1998 en el Mundial de FIFA Francia 98. Y oye, ¿qué está pasando hoy en 2026? Pues en este Mundial está jugando Francia, está jugando ante Senegal y ya va ganando 2-0. El primer gol lo anotó Kylian Mbappé al 66 y el segundo Bradley Barcola al 82. Así las cosas, así con esta noticia de ayer y de hoy, nos despedimos con Donato y Estefano también. Toma tu tiempo y sueña con ese sentido latino. Y te invitamos a que siempre te unas a 90.1 Retro, sobre todo mañana, que es el día de todos los papás salvadoreños. Hasta mañana a las 12.

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16: Bienvenidos a Un Poco de Todo con Claudia Celedón en la 90.1 Radio Láser Español, Grupo Radio Estéreo. Verónica de Meneses nos acompaña el día de hoy. Ella es de Emprendedores en Movimiento.
17: Wow. Emprendedores en Movimiento El Salvador. Siempre estamos activos, siempre estamos buscando esas oportunidades para apoyar a nuestra comunidad de emprendedores.
16: Excelente. La pregunta del millón es, ¿cómo puede hacer la gente para pertenecer a un mercadito de emprendedores? O sea, un mercadito, actividad o lo que sea, como se llame.
17: Hacemos diferentes actividades. Hacemos festivales, hacemos bazares, mercaditos, hacemos ferias. Entonces, sí, usted lo único que tiene que hacer es buscarnos en nuestras nuestras redes sociales como Emprendedores en Movimiento El Salvador. Ya tenemos tienda física, te cuento, ya tenemos una tienda.
16: ¿A dónde? ¿Dónde está?
17: Nació ya de la necesidad de apoyar a nuestros emprendedores. Nace nuestra primera tienda. Estamos ubicados sobre la autopista Los Próceres. Justo a la par, si hablamos a los salvadoreños, bajando por EPA, está el Mundo Cerámico. A la par del Mundo Cerámico, ahí tenemos nuestra tienda y nuestra tienda se llama Movimiento Market. Ahí es donde usted puede también llevar sus productos, quiere dar a conocer su producto. Mira, yo sé que está difícil que uno solo quiera alquilar un local.
16: Entonces, mejor entre varios.
17: Exactamente. Y mira, yo te doy la administración, te doy la publicidad y te doy un espacio para tus productos. Tenemos todos los rubros. Así es que si a ti te interesa también tener un espacio donde dar a conocer tu producto,
16: aparte
17: tu servicio,
16: o sea, aparte está este espacio, de las actividades, aparte de las ferias,
17: sí,
16: los pasares y todo eso.
17: Aparte de todo eso, aparte de la feria, de todo lo que nosotros hacemos, siempre estamos en constante movimiento, en constante actividad, por eso Emprendedores en Movimiento, porque nunca detenemos la actividad, siempre estamos tratando de apoyar al emprendedor. Así es que en la tienda también, si tú quieres un espacio físico, Movimiento Market.
16: Movimiento Market.
17: Allí estamos también.
16: Excelente, mire que
17: sí.
16: Excelente. Y siguiendo, los emprendedores, no importa que sea algo que ya existe, el emprendedurismo de la persona que quiere empezar a participar en las ferias y los bazares y todo eso.
17: No, esa parte. Incluso sabes que dentro de nuestro mismo servicio, nuestro mismo apoyo que te damos, el que está en la tienda, nosotros tenemos ferias empresariales. Y con nuestra tienda también nosotros te llevamos a esas ferias empresariales. Así es que, mira, tenemos un sinfín de actividades.
16: Son beneficios para el emprendedor.
17: Claro,
16: eso está interesante.
17: Claro que sí. 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
17: Emprendedores en Movimiento, sí. 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Y ahí estamos. Mira, tenemos parqueo. Estamos sobre la calle principal de la autopista a Los Próceres.
16: Excelente. Así que muchísimas gracias, Verónica, por esta invitación a nuestros amigos emprendedores. Y gracias, amigos, a ustedes por sintonizarnos.
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0: Muy bien, ahí están los chilenos de Kudai y su éxito Sin Despertar. 35 minutos pasan de las 3 de la tarde. Gracias por acompañarse de Láser Español. Ya en la tarde del martes 16 de junio. Ya todo el mundo disfrutando los resultados del Mundial de Fútbol. Ya finalizó el primer juego de este día. Ganó Francia 3-1 a Senegal. Y para hablar de la emoción que nos deja el deporte, que nos deja dinero también para apostar cada juego que se está realizando del Mundial y otros deportes también como el béisbol, básquetbol que ya terminó, pero toda la emoción se centra en esta ocasión en el mes del Mundial de Fútbol para que usted pueda apostar y ganar mucho dinero. Y para conocer más de esto se encuentra en cabina Keiri Martínez, asistente de marketing de GanaPlay. Así que, Keiri, buenas tardes. Contémosle a la audiencia, ¿qué es GanaPlay?
1: Hola, la verdad, yo, para comenzar, me encuentro muy feliz. Ahorita muy emocionada, ganó Francia. Yo venía con todas las esperanzas con Francia. En la noche vengo también muy emocionada, echándole todo el ánimo a Argentina. Esperemos que también vaya bien.
0: Hoy es el partido de a las 7 de la noche, Argentina-Argelia.
1: Sí, así que vamos a estar muy pendientes. Yo principalmente voy a estar ahí viendo el partido en primera. Y bueno, pues GanaPlay es la mejor plataforma de casino en línea y pronóstico deportivo. Yo siempre lo digo, pero es que es la verdad. ¿Por qué? Porque nosotros no solo estamos en la plataforma, sino que también llevamos la experiencia a otro nivel. Yo creo que más de alguna vez ya nos vieron en deportes, ya nos vieron en los partidos, ya nos han visto en activaciones, ya nos han visto en eventos. Nosotros estamos ahí acompañándolos a todos.
0: Sí.
1: En todos los momentos. Y no solo eso, además de estar ahorita, claro, nos estamos enfocando en fútbol porque sabemos que todas las energías, todos estamos ahí.
0: Ahí está toda la emoción de todos los días, 4 juegos.
1: Sí, y nosotros claro que vamos a estar ahí en cada juego que se vaya dando. 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La verdad es que hay una infinidad de ahí para todos.
0: ¿Oportunidades?
1: Sí, oportunidades para ganar, para divertirse sobre todo.
0: Muy bien, Keiri, ¿y cómo hago, cómo participo, cómo ingreso, cómo puedo recargar y estar ya jugando en GanaPlay?
1: Es muy sencillo, la verdad, tanto para registrarse como para recargar y retirar el dinero, es la misma dinámica. 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Igualmente vamos a hacer el registro del Face ID y del DUI, eso para verificar que somos mayores de edad, que nuestra cuenta va a ser única y para tener total seguridad de que todo lo que estamos haciendo en la plataforma es muy seguro. 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
0: Argentina.
1: Argentina y Argelia. Argentina está en 1.51, el empate está en 4.30 y Argelia está en 7.40. Para que se vayan animando ahí y vayan a hacer sus pronósticos desde ya.
0: Muy bien, ahí está entonces la invitación por parte de Kairi Martínez, asistente de marketing de GanaPlay, haciendo la invitación para que todos nos contagiemos de esta emoción del fútbol y de las apuestas donde se gana mucho dinero y hay mucha oportunidad. 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
0: 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Oh, diez.
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0: número,
1: hay duda.
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1: Sí.
0: 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Nosotros continuamos con más música aquí en Láser Español. Llegamos a las 3 de la tarde con 45 minutos.

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0: a Mujeres al Aire, qué gusto compartir con ustedes este programa. Hoy vamos a hablar de belleza y es que Jackie Hernández, directora de Arte Salón, nos acompaña para hablar de esas tendencias en las redes sociales y la polémica es ¿seguir esas tendencias o no seguirla? Bienvenida, Jackie.
1: Bienvenida.
2: Gracias, niñas. Gracias, Camille. Gracias, María Elisa, por invitarme nuevamente. Uh-huh. Pues es una buena pregunta, ¿verdad? Ajá. Porque yo incluso, pues, uno siempre se llena de feed, ¿verdad? En el feed de, claro, de Instagram, de cuántas cosas salen acerca de belleza. Y uno se cuestiona, ¿será que esto de verdad está así? ¿Este es un buen producto? Uh-huh. ¿Esto es una buena forma de aplicarlo? En cuanto a maquillaje y skincare, hay un montón de trends, la verdad.
0: Y que ahora la parte asiática ha ganado sensación en esa área. Y mucha gente, pues, todo lo que ve en redes lo quiere probar.
2: Sí, así es. Pues realmente nosotros como esteticistas, maquillistas, estilistas, todos los que estamos involucrados en esta área de belleza, pues cuestionamos realmente a veces también los componentes que tengan que ver con estas cosas, porque muchas cosas realmente no tienen componentes como para que te puedan cambiar demasiado, digamos. Uh-huh. O sea, nosotros realmente creo que siempre recomendamos las cosas que tienen componentes que son para cada tipo de piel o cada tipo de problema o cada tipo de persona. En cuanto tal vez a maquillaje, yo diría que tampoco no podemos generalizar todos los trends que salen porque cada persona tiene características diferentes. Y muchas veces la gente dice, pero es que yo me aplico el rubor de esta forma porque eso está de moda. Uh-huh. Pero está de moda tal vez para la persona que lo estaba usando en ese momento, porque yo también he visto otras personas que lo ocupan de otra forma y siento que se les ve súper bonito porque la verdad es que esa es la forma en la que su cara se ve mejor. Uh-huh. Entonces, generalizar realmente todo lo de belleza, quizá no todo.
1: Ajá. Y a mí me gustaría agregar la importancia de realmente ir a un lugar, porque muchas veces ahora en las redes sociales vemos todo el hágaselo usted mismo. Si usted se quiere ver como Jennifer López, píntese aquí los rayitos como Jennifer López. Hace poquito yo veía una serie, yo caí, por eso lo voy a contar, que se llama Off Campus, donde una de las chicas se viste como Jennifer López y tenía un corte espectacular, un corte tipo Shaggy. Yo no les puedo explicar la cantidad de videos que hay en TikTok, pero es que no les puedo explicar. O sea, métanse. Hay miles de enseñándote a hacerte una cosita sencillita de tipo Shaggy. Para no hacerles largo el cuento, bendito Dios que según yo me lo había dejado largo. Me dejé un mini cepillito que yo casi me muero. Me tocó ir corriendo al salón y la señora me decía, pero ¿y es que usted qué se ha hecho? ¿Usted qué se ha...? O sea, me había quedado aparte de lado. No, bendito Dios que yo por lo menos no uso cepillo, me lo ponía de ladito. Pero la señora me decía, ¿y usted qué se ha hecho? Entonces, me tocó cortarlo todo el cabello, hacerlo un poquito más arriba. Pero me gusta hablar de esto porque uno cae, uno lo ve tan sencillo en las redes sociales que uno dice, ¿y si puede ella? ¿Y por qué no puedo yo? Si está sencillo.
2: Sí, la verdad es que todas las cosas tienen su técnica, ¿verdad?
1: O sea, su tijera, sus cosas.
2: La elevación del cabello tiene tiene un propósito, ¿verdad? O sea, uno no siempre lo que se ve a través de las stories en los Instagram te muestran exactamente el ángulo en el que fue cortado, la forma en la que puso los dedos.
1: La tijera
2: que ocupó. Entonces, obviamente, los resultados a veces no son siempre los esperados, ¿verdad? Y te pasa este tipo de sorpresas que ya nos ha pasado.
0: A ver, si caemos en una de las tendencias que vemos en redes sociales, me voy a Arte Salón, por ejemplo, y le muestro la foto que yo screenshoteé en las redes sociales. A mí me ha pasado un color que quiero que me hagan, una forma de un corte de cabello o una de las tendencias que se están dando en cuanto a peinados. ¿Me lo pueden hacer las profesionales?
2: Hay muchas cosas que la gente nos lleva. Bueno, en este momento realmente toda la gente nos lleva
1: unas imágenes.
2: Ajá. De Instagram. Entonces, o videos, o hasta incluso nos mandan, nos enseñan el video de cómo lo hicieron. Ajá. Y nosotros, mire, su pelo es así y esta es la referencia. Ajá. Entonces, pues la verdad es que muchas cosas se pueden hacer utilizando un montón de otras cosas, por ejemplo, extensiones. Uh-huh. ¿Verdad? Que si la persona tiene pelo corto y quiere un moño, muchas veces incluso con el enredo puede lograrse ver una apariencia de pelo largo. Uh-huh. Y si no, pues se pueden ocupar postizos, se pueden ocupar donas por dentro, uh-huh, se pueden ocupar extensiones, pero realmente Hay que ser bien realistas porque muchas veces también la calidad del cabello o la calidad de la piel de la persona no es apta para el tipo tal vez de look que desea, ¿verdad? Por ejemplo, los looks que se ven bien shiny o bien, uh-huh. Bien como humectados, pues es bonito verlos en pieles, pero que realmente también la piel...
1: Esté cuidada.
2: Uh-huh.
1: Y exacto. Justamente a eso iba, porque yo me recuerdo que una vez me fui a maquillar y yo le dije, mire, pero póngame, no me ponga tanto brillito. Y me dijo, ay, Gami, me dijo, si viera, hay gente que viene, que pide looks húmedos y tienen la piel con mucho, por ejemplo, con mucho acné. Entonces yo creo uh-huh. que también hay que llevar referencias acorde a cómo uno tiene la piel, porque entre más te brille la piel, más tal vez se te van a notar las imperfecciones. Por ejemplo, cuando uno está jovencito o está en plena adolescencia, es normal tener tal vez más acné que el que vas a tener durante a lo largo de tu vida. Se pueden hacer ciertos looks, por ejemplo, donde podás de cierta forma ocultar esas imperfecciones, porque yo lo pregunto porque yo veo en internet ahora unas bases coreanas que son bien gruesas y te las pones y la gente, uno dice que,
0: o sea, como que betún.
1: Ahora no, imagínense que ahorita acabo de ver una cosa donde te pones una como hasta nariz falsa. En Corea ya la sí. venden unas como siliconcito, donde por ejemplo si tú tienes acné aquí te pegas aquí un es que no sé cómo explicarlo,
2: sí, como un tape,
1: pero ajá. no es tape, o sea, es como de silicón, parece piel, y tú te, o sea, según el video, tú quedas nítida. Son
2: sí,
1: cosas que
2: a
1: se
2: mí
1: pueden hacer.
2: Realmente, incluso a veces me han llevado
1: ¿ah, sí?
2: cosas de y que sinceramente no he podido ponerlas. O sea, es que una cosa es
0: no,
2: verlas en el video.
0: Que vos estés en una cena, en una grabación y se te caiga el cachete.
1: O la nariz. El cachete de la nariz.
2: Unas stickers que han pedido de Amazon.
1: Ah, de
2: por
1: sombras.
2: Ejemplo. No. Son unas stickers que te agarran como el pellejito, como para que tu ojo se mantenga abierto. Entonces, yo traté de ponérselas a la señora, pero la señora no... O sea, la verdad es que yo creo que también muchas cosas no son compatibles con cuando uno quiere el maquillaje. Entonces, ajá. si vas a ir a una cena y querés andar el maquillaje bien bonito y los ojos bonitos y todo, pero la verdad es que muchas cosas no se adhieren si no está la piel...
0: Tensa
2: y sin producto. Entonces... No todo lo que se ve también funciona, ¿verdad? Uh-huh. Y eso que las personas también me llevan hilos tensores, me han llevado un montón de cosas que hemos tratado, de verdad, se los digo, he tratado uh-huh. de que no se vean y es por demás. Uh-huh. O sea, la verdad es que yo creo que tal vez en la forma en la que editan los videos en Instagram, también...
1: La luz
2: también ayuda a que no se note, uh-huh. pero realmente en el ojo humano yo lo percibo.
0: Claro, vamos a una pausa comercial y regresamos con más de nuestro tema de este día.
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0: Continuamos con más de nuestro tema de este día aquí en Mujeres al Aire.
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0: 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Continuamos con más, estamos con Jackie, ella es directora de Arte Salón y está con nosotros hablando de las tendencias en las redes sociales en cuanto a la belleza y a la estética. Estábamos hablando fuera del aire que vemos estos videos virales en las redes sociales con aquellas asiáticas divinas, pero que realmente la piel de ellas, de su cultura, es diferente de su raza a la nuestra. Cosas que le van a funcionar a ellas que no nos van a funcionar a las latinas, por ejemplo.
2: Y los climas también, María Elisa. Uh-huh. Aparte de eso, no es solamente la condición en la que ellas... su genética es, uh-huh, ¿verdad? Sino que también muchas cosas también no se adaptan a nuestros climas. Recordemos que también hay un montón de productos asiáticos que probablemente les caen bien a ese tipo de pieles, pero a lo mejor no vas a ver las mismas, como los mismos resultados, uh-huh, en otras pieles más gruesas o con otros problemas. Pues uh-huh, realmente sí, yo creo que también es cultural a veces que las cosas no siempre que uno ve siempre funciona.
0: ¿Cuál será como la tendencia actual en redes sociales como más viral en cuanto a cabello, rostro, maquillaje? ¿Serán esas bases tan cargadas?
1: Yo he visto, yo que no sé nada, pues yo he visto polvos, ahorita lo que a mí me sale, que yo soy fan de todo lo coreano, son polvos que ya traen una gran protección solar, o sea, es protección solar, pero en polvo, lo he visto muy en tendencia, y además de las máquinas luz LED. O sea, yo sí creo que la máquina roja, luz LED, está muy en tendencia.
2: Yo he visto como personas que se ponen como una, como que fuera una caperuza que te ayuda a hacer que la piel se ponga más tensa.
0: Okay.
2: Entonces, lo he estado viendo bien seguido y pues he estado también escuchando a las personas que se dedican a hacer skincare, digamos, que pues son dermatólogos y todo eso, y dice, esto no funciona.
0: Ajá.
2: O sea, realmente... ellos desmeritan muchas cosas que a veces son cosas científicas que realmente, como te digo, realmente sí tienen un efecto porque está probado científicamente que también te pueden ayudar, ¿verdad? Tensar la piel, etcétera, ¿verdad? Arrugas.
0: Las cejas super marcadas, esos microblading y todo eso también se puso muy de moda. Veíamos a toda la gente queriendo probar todas las alternativas en cuanto a ceja. Para ti, esa marca de la ceja muy plumoneada... ¿ya pasó de moda o todavía sigue?
2: Sí,
0: hay hasta bromas de eso en las redes sociales, de que le ponen el espejo a la chica, ¡le gusta! ¡Ah! O
2: sea. Ahorita, de hecho, la tendencia es que se viene supuestamente las cejas pantelcadas. Uh-huh. Pero yo realmente no siento que ahora, después de haber pasado con cejas gruesas, la gente se anime a hacérselas muy delgadas. O sea, uh-huh, para mí es como un nivel intermedio en que las personas... sí están bastante deseosas de querer mantener sus cejas lo mayor naturales posibles. Ese es como lo que me ha llegado a mí en el salón. La mayoría no les gusta ni vérselas tan marcadas y tampoco les gusta vérselas tan naturales. Pero sí tengo que decir que lo que sí se sigue vendiendo mucho es la gel para mantenerlas laminada, digamos. No tanto hacia arriba, pero que sí los cabellos se mantengan bien peinados.
0: Dice, hola, buenas tardes. Quisiera compartir algo con ustedes referente al tema. Yo fui de vacaciones a los Estados Unidos 15 días y mi cabello y piel lucieron increíble allá. Y cuando vine acá, el sábado, fue como morir de un encanto. Mi cabello se erizó y mi piel comenzó a resecarse.
1: El clima.
0: Y usando los mismos productos, entonces el clima también influye.
1: Total. Sí. Miren, ¿no les ha pasado, por ejemplo, que salís del salón, salís con el cabello súper bien hecho, pones un pie en la calle? A mí me ha pasado, pero mi pelo tampoco es el más agradecido. Pones un pie en la calle, ¡pum! Para arriba, el Grand Frizz.
0: Sí.
1: Y por más que uses el producto más caro del caro, porque siempre en el salón siempre te dicen como, ay, es que usted no se está poniendo esto, no se está poniendo lo otro.
2: Sigue usando
1: cera. Ajá, y uno sale pero cargado con los productos porque uno ahí se ve, yo digo, ¿qué cosa? Y yo sí creo que influye mucho el clima. Por ejemplo, el lunes creo yo, no, ayer, lunes, estaba el clima bien húmedo. Yo me planché. No, a los dos minutos yo ya estaba esponjada. Entonces yo sí creo que el clima se influye.
2: Sí, de hecho nosotros a veces damos el servicio de que en la mañana llegan
0: y se retoquen más tarde.
2: Y en la, wow, la tarde tal vez tienen la graduación, la fiesta y se retocan. Y sí, de verdad que es increíble que en cuestión de 5 horas que llovió en la mañana, ese día sábado, por ejemplo, los pelos venían, decía yo, Dios mío, o sea, todo el tiempo que invertimos en estirar esos cabellos era como que si no hubiera pasado nada, a pesar que ocupamos productos pues que
1: para humedad.
2: Humedad, digamos.
0: Vale la pena invertir en productos profesionales, y esto es bueno decirlo porque muchas veces desmeritamos el hecho de invertir en un buen shampoo, en un buen acondicionador, en un buen tratamiento.
2: Vale la pena 100%.
1: ¿Para el color, Jackie?
2: Uy, para el color muchísimo más, ¿verdad? Porque acuérdense que cuando hacemos color le estamos quitando queratina, le estamos quitando lípidos. El cabello necesita mucha proteína para volver a engrosarse porque la decoloración lo adelgaza. Entonces realmente todos esos componentes que traen las marcas, digamos,
0: profesionales.
2: Más profesionales, los tienen. Entonces sí, yo he visto cabellos definitivamente cambiar al ser constante, ¿verdad?
0: Hablemos de las canas, porque mucha gente, estamos hablando del color y sabemos que el color es delicado, no podemos estarlo haciendo tan seguido porque nuestro cabello no aguanta y esa es la realidad. ¿Qué hacemos con esas personas que salen canas rápidamente?
1: Prematuramente.
0: No, y rápidamente, o sea, se acaban de hacer el color y a las 3 semanas hay canas.
2: Bueno, yo un buen truco que he encontrado es una sombra que vendemos también en el salón y también la pueden conseguir pues en los Estados Unidos. Acá sí se venden sprays, pero yo prefiero más la sombra porque la sombra no me deja ningún residuo. Es como que fuera un polvito realmente y no me genera más grasa, no me va a generar más brillo y tras de eso creo que puede durar un poco más el secado. Entonces lo que hacemos es que vamos pintando como que fuera una brochita que traen las mismas sombras. Son sombras especiales para pelo, no son sombras normales, pero tienen una pigmentación rápida y la forma en la que se vienen en diferentes colores se aplica fácil.
0: Ok. También un color touch. También
2: un color touch. Ajá. Pero recordemos que la cana al cubrirse 100% sí necesita tinte. Si usted quiere que su cana no quede 100% tapada y que se vea como un reflejo nada más, como un reflejo de luz que puede tener color, entonces sí recomendamos el color touch. Okay.
1: ¿Cada cuánto recomiendan un color, Jackie? Lo pregunto porque muchas veces uno medio te baja la raíz. Un menos del dedito y uno ya va corriendo a que le retoquen.
2: Pues las tendencias de balayage y todas esas cosas que hemos hablado en otras ocasiones
0: han mejorado eso.
2: Eso nos ayuda un poco a demorar un poco más en lo del retoque de la raíz. Pero una vez usted se coloca un color fijo, digamos, en todo el cabello, ese crecimiento de un dedo se va a notar al mes. Y entonces sí, yo considero que si usted no quiere pagar más tampoco, porque cuando ya llevan más de 2 dedos, tenemos que hacer doble retoque. No podemos hacer un solo retoque y ponerte, aunque tenga crecimiento de 2 centímetros, siempre hay que hacer doble retoque y sale más caro. Entonces, sí recomiendo que se haga cada vez, cada mes. Si usted tiene color completo.
0: Ajá. Hablemos de la tendencia en redes sociales de los menjurjes naturales. Porque hay de todo, ingredientes, que meto sábila, que le pongo limón, que le pongo... O sea, hoy se inventan de todo. ¿Funcionan esos menjurjes que vemos en las redes sociales? Mi mamá, mira, ponete en las puntas un poquito de vinagre. O sea, y lo vi en TikTok, me dice todavía.
1: No, y aparte que lo ves con unos cabellos espectaculares. Yo veo una chica que a mí me encanta su cabello, que ella es cabello negro, y ella te dice que lo único que hace es poner vinagre de manzana con agua, lo mezcla y antes de bañarlo lo deja media hora y el cabello le queda espectacular.
2: Bueno, yo realmente no puedo decir porque no lo he probado, pero me animaría porque sí tenemos productos de cabello que son basados en el vinagre de manzana. Sí tenemos productos profesionales, científicamente, o sea, ya probados como cosméticos, digamos, que no es solamente el vinagre de manzana, sino que viene con otros más componentes que te ayudan a... limpiar bien el cuero cabelludo, porque el vinagre de manzana también ayuda a barrer con todas esas impurezas que probablemente el cuero cabelludo tenga. Pero también, pues la verdad es que yo no me he hecho muchas cosas así con cosas naturales. Sí respeto pues a quienes lo puedan hacer, pero honestamente yo me basaría más por las cosas que la cosmética en sí ha estudiado que contienen ingredientes que realmente pueden mejorar la condición de un cabello, especialmente si está decolorado o si está maltratado. Diferente es que tal vez esta persona no se haya hecho todo ese tipo de químicos, pero la gran mayoría tenemos químicos en nuestro cabello.
0: Claro.
2: Y sí he visto muchas recetas de personas que tal vez tienen ondas o colochos, que son personas que sí tienden a hacer muchas cosas naturales, y creo que si a estas personas les ha funcionado y pues son de credibilidad, probablemente sí funciona.
1: Jackie, ¿ya ha visto una persona, por ejemplo, que tenga el cabello espectacular o la piel espectacular, y usted le pregunte, ¿y usted qué se hace? Y le sale con algo así como loco.
0: O que te diga, no me hago nada.
2: Bueno, sí, ya me ha pasado. Bueno, incluso yo a veces tengo que decir que a veces no es que haga mucho, ¿verdad? Pero ya genéticamente quizás la piel es agradecida, como
0: ajá,
2: dicen.
0: Claro.
2: Pero creo que quiero tal vez recordar. Bueno, sí, hay personas que se ponen mantequillas de coco o este aceite de coco que está se puso mucho de moda. De hecho, sí es una de las cosas que tal vez me atrevería a decir que no funcionan mucho para el cabello.
0: Okay.
2: Porque lejos de mejorar el cabello, yo sentía que muchas personas después quedaron desencantadas del coco porque
0: la
2: tal
0: grasa,
2: vez
0: exceso
2: demasiado
0: de grasa,
2: exceso sí. de grasa. Entonces sí creo que tal vez esa es una de las cosas que yo más pensaría que se pueden adaptar más a la piel que al cabello.
0: Y así como en las redes sociales se marca mucha tendencia en los menjurjes para curar tal cosa, para no sé qué, para la tos, para el dolor de garganta, limpiar el intestino y todo lo que hemos oído, porque se hacen virales, así como la cúrcuma, también hay viralidad en el tema de las uñas. Y ha cambiado mucho la tendencia en las uñas, ya la uña niurca ya no, ¿verdad? La uña cuadrada muy poco se ve ya, sino que hoy hay diferentes tendencias, hasta en el color, porque ocupan imanes para barrer el color de la uña. Cuéntanos un poquito de estas tendencias que sí las vemos en redes sociales y que se quedan por un buen tiempo.
2: Sí, en uñas esto ha progresado en cuestión de 3 años a millones de años luz. O sea, la verdad es que yo cada mes casi que registro cosas nuevas, tengo que estar pendiente de lo que en las redes sociales tal vez está en trend, ¿verdad? Porque sí hay un montón de digamos, técnicas y también diferentes tipos de como de materiales, digamos, que puedan hacer para servir para endurecer las uñas, uh-huh. Para que tu uña tenga que no se despegue tan fácil. Entonces sí hay un montón de técnicas nuevas, por ejemplo, está el dipping, está el rubber, está la resina. Está, es infinito el mundo, la verdad. Es que yo ahorita prácticamente cada mes tengo que estar llevando algo nuevo.
0: ¿Está desapareciendo el acrílico?
2: Siento que sí. Siento que sí, honestamente, pero siempre hay personas que, como les digo, y por eso estamos hablando de esto, cada persona tiene necesidades diferentes, gustos diferentes, y nosotros como estilistas tenemos que también tener la facilidad de poder identificar la necesidad de cada persona, ver la necesidad que tienen en las uñas, por ejemplo, uh-huh. si esta uña tal vez necesita descansar, si esta uña tal vez necesita que se le ponga mejor resina porque es menos abrasivo, menos limado, si esta persona no le gusta meter las uñas en LED, entonces se le puede aplicar dipping powder y mantenerlas siempre bonitas y con color. Entonces, sí hay como diferentes sistemas para cada tipo de persona. Y hay un montón de gustos. Por ejemplo, yo ahorita estoy optando por un cat eye.
0: Divino se ve.
1: Sí.
2: Sí, a mí me encanta.
0: Divino,
2: el
0: divino.
2: Tono también es una tendencia nueva.
0: Ajá. ¿Cómo se llama el tono?
2: Es un tono nude. Uh-huh. Ajá. Entonces, decidí no hacerle mayor diseño, digamos, porque creo que él solito se luce bonito.
0: Sí, divino. Sí.
2: Pero sí hay un montón de más decoración que uno puede optar. Pero recuerden que también, pues, cada cosa que usted le va poniendo la uña, cada decoración, pues también va sumando su bolsillo.
0: Sí, claro. Y no, hoy ya no es barata la inversión de las uñas. Así. Y todo el mundo se las cuida. Porque yo veo ahora que todo el mundo invierte en un buen esmalte.
2: Las niñas también.
0: Las niñas también, sí.
2: Las jóvenes. Es increíble la la cantidad de personas jóvenes que ahora llegan al salón y que invierten en ese rubro de uñas es bastante.
0: Vamos a una pausa comercial y volvemos con más de nuestro tema de este día.
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0: Continuamos con más de nuestro programa. Hoy estamos con Jackie de Arte Salón hablando de las tendencias virales en redes sociales. Y precisamente Gaby nos estaba contando de una de ellas. A ver, cuéntenos, ¿cuál es ese método?
1: No, por ejemplo, a mí, que casi no hago nada, pasó ahí en TikTok. Les estoy contando el método de Abby Young, que, ajá, por ejemplo, yo creo que es que cada quien tiene su nivel de importancia. Por ejemplo, yo creo que a Mari tal vez le pueden importar más las uñas que el cabello. O sea, cada quien tiene como su algo que le importe más. En mi caso, yo que tengo el cabello bien fino, a mí el cabello es como que algo que yo le doy mucha importancia. Y entonces mi TikTok, mi algoritmo en TikTok, de verdad que me tira mucho cosas de cabello. Y en una de esas voy encontrando una cosa que se llama el método de Abby Young. Ajá. Ella es una influencer muy famosa que te enseña cómo pasar de un cabello pispichuelo, todo quemado, a un cabello espectacular. Y algo que la diferencia es que yo creo que no toda la gente tiene dinero para gastar en producto profesional. Porque hay que hablar lo que es. O sea, si bien el producto profesional te dura mucho, tal vez no te alcanza en el bolsillo. O sea, el producto profesional tal vez puede volverse muy caro. Entonces ella te dice, tú tienes el cabello fino, vaya, aquí está tu opción de súper y aquí está tu opción carísima de París.
0: Ajá.
1: Y entonces creo que ha abarcado mucho mercado. Yo les contaba ahorita que tú vas a lugares en Estados Unidos y ella tiene su, pero es que no le estoy hablando de un changarrito. O sea, es una sección enorme que dice método de Abby Young.
0: Wow. Sí. No lo había escuchado yo jamás. No,
2: pues yo ahorita lo estaba leyendo y sí veo que tiene un montón de recomendaciones de cómo hacerse los pasos, digamos. Uh-huh. Pero como les vuelvo a mencionar, pues realmente yo no conozco tanto el uso de estos productos. Sin embargo, sí veo que algunos que ella recomienda sí son de uso profesional. Por ejemplo, está el champú de L'Oreal.
0: Ajá. Uh-huh.
2: Bueno, perdón si menciono mal, pero bueno, L'Oreal Profesional. Entonces sí combina quizás ciertas cosas que son de marcas de súperes con productos profesionales.
0: Ahora, Jackie, si tuvieras que recomendarnos alguna de las tendencias actuales de métodos de belleza de las redes sociales, ¿cuáles serían las imperdibles para ti?
2: De tendencias
0: que
2: de,
0: pueden ser pestañas pelo a pelo, pueden ser los microblading, ser...
2: Bueno, una de las tendencias que la he amado ahorita y me encanta es el lifting coreano.
0: Uh-huh.
2: Ese, para mí, me ha encantado porque las pestañas me las ha dejado súper mucho más paraditas, digamos, y no se me han quemado. Entonces,
0: ¿cómo se hace?
2: Bueno, es prácticamente parecido a lo que estábamos haciendo antes del lifting, solamente que los productos son 7 productos.
0: Ajá.
2: Son 7 cosas que se ponen para no solamente levantar las pestañas, sino que mantenerlas también hidratadas. Es como un tratamiento, es un spa para las pestañas.
0: Ajá. Wow. Okay.
2: Y la duración viene siendo prácticamente la misma, que son como 2 meses y medio. Uh-huh. Y también, pues, el tiempo en el que se hace, o sea, la técnica coreana es diferente, digamos. Se ponen cosas diferentes y se hacen las cosas diferentes que al habitual, digamos. Uh-huh. Eso de verdad es una de las cosas que yo sí he visto que funciona.
1: Okay. Hay un producto uh-huh. coreano que Jackie pueda decir, no, esto es una maravilla. Y lo pregunto porque es que hay tantas cosas coreanas para el cabello, por ejemplo, que cuestan la mitad de lo que te puede costar hasta un producto en supermercado. Entonces yo digo, ¿hay algo que hayan encontrado, ya sea para la cara o el cabello, que ustedes digan, wow, no, esto, wow?
2: La centella asiática está bien de moda ahorita. Yo también tengo productos coreanos. Tenemos una sección como de cosmética, digamos, en el salón.
0: Y de cosas chivísimas. Chivísimas.
2: Entonces sí, empecé a usar eso porque yo tenía como este problema de rosácea. Uh-huh. Entonces empecé a ocupar esta marca que la googleé para ver qué tantos reviews tenía y tenía una buena...
1: Madagascar.
2: Se llama Herborian. No. Herborian. Entonces, esta marca tiene una línea que se llama, que ya te quita lo rojo, digamos, y tiene un serum y tiene un CC cream que te lo dejas puesto. Y sí, me mejoró un montón la rosácea y me lo pongo como crema. Después de mi crema de día, me lo pongo y ya me quita un poquito la rojez. Y si quiero, puedo ponerme también un CC cream que tiene color.
0: Ok.
2: Esa es una marca quizá en tendencia, Herborian, pueden googlearla, es muy buena, es asiática y contiene también centella asiática.
0: Todos esos ingredientes que hoy hemos descubierto por las redes sociales, uh-huh. poco a poco.
1: No, y que tengan cuidado, pues yo le decía a Mari que uno ve los 10 pasos en la rutina coreana y, por ejemplo, uno en este clima tan húmedo y tan caluroso. Y bueno, en mi caso, por ejemplo, yo soy piel grasa. Entonces yo vengo, hago, yo hacía ni 10, yo hacía como 15 pasos. Yo me acuerdo que yo fui a la dermatóloga, y me dijo, por favor, tráigame sus productos. Yo iba con una caja así, y cuando me vio, casi que me dijo, mire, váyase y regrese cuando se acabe. Bueno, en conclusión, me dijo, mire, acábese eso y regrese, porque yo no sé qué trae esto. Entonces, a mí me pasaba que me había sacado comedones. En conclusión fue porque era demasiado producto para mi tipo de piel. Entonces yo creo que también como aprender a que, por ejemplo, ellas tal vez vienen en un clima frío, yo no sé, nunca he ido a Corea, pero a entender que uno también lo tiene que tropicalizar, o sea, los 10 pasos que usan ellas por su tipo de clima, por su tipo de piel, tal vez no son los mismos 10 pasos que puedes usar tú aquí.
2: Así es. Bueno, de hecho, un punto que sí quería mencionar es acerca de hacer, he escuchado mucho acerca de la inflamación. Uh-huh. Entonces, que las personas recomiendan los eye patches para la inflamación de los ojos, uh-huh. que sí realmente funcionan. Y sí veo un montón de marcas coreanas que tienen eye patches. Pero uh-huh. recuerden también escoger también ciertos que tengan componentes que realmente sí puedan ayudar a la desinflamación, ¿verdad? O sea, uh-huh. siempre hay que fijarse bien en los ingredientes que las cosas contienen porque también... Un producto tan barato no va a tener también...
0: Un impacto tan grande,
2: ajá. a mi punto de vista. O sea, también a veces lo barato sale caro.
0: Sí, ¿no? sí.
2: Y también, pues, colocar la cara bajo hielo.
0: Funciona.
2: Eso desinflama, pero recordemos que todo esto, la inflamación se da por la alimentación, uh-huh. por no descansar bien, por otros factores que también tienen que ver a veces con la... con cómo estás llevando tu vida.
0: Ajá. Así es. Y hay también creo que un ingrediente genética. Hay gente que tiene, por ejemplo, la pulsita de los ojos por genética y eso no te lo puedes quitar, al menos que te operes, ¿verdad? O por alergias también. Sí. Entonces yo creo que hay que primero investigar qué es lo que nos produce esa inflamación para ver cómo podemos ayudarle a nuestro cuerpo. Sí. Jackie, para ti, ¿cuál es la tendencia que viene para el cabello?
2: Para el cabello... Últimamente nos están pidiendo más colores marrones.
0: Ajá.
2: Y se están alejando un poco más
0: de los rubios.
2: Y si son rubias, la tendencia ahorita viene siendo más dorada.
1: Ya no se dice. Ah, yo me lo puse dorado, ajá. yo también.
0: Ya no
1: me
0: se dijo.
2: De hecho, cuando ajá. te vi, me parecí...
1: No, me dijo, porque yo iba con una foto de la J-Lo y me dijo... Y me vio y la vio a ella y dijo, ay, mi hijita. Y me dijo, ¿se lo puedo dejar más doradito?
2: Sí, la verdad es que ahorita lo dorado está bien en tendencia, pero también hay que darle mantenimiento, porque recuerden que si también tenemos decoloraciones, las decoloraciones con las lavadas se van aclarando. Entonces, para mantener un tono bonito, realmente sí hay que estarle dando el mantenimiento con baños de color.
1: Y eso iba a decir, Jackie, que ahora ya hasta el baño de color se ha modernizado, porque ya yo no me consta, pero la última vez que fui al salón me dice la persona Gami, y ahora ya no es necesario hacerse baño de color ya con un químico como tal, sino que ahora ya hay marcas que han sacado como tratamientos que a la misma vez tal vez no te matizan al grado de un baño de color, pero que si vos los vas usando antes de necesitarlo, es un tratamiento que te hacen en el salón, porque entiendo yo que necesita ciertos pasos que solo te los pueden poner en el salón. Y dicen que te queda igualito. No lo he probado, pero lo pregunto.
2: Sí, nosotros ahora también ya contamos con tecnologías, digamos, que vienen de otros países, por ejemplo, de Brasil, que están muy adelantados con las cuestiones cosméticas en cabello. Y sí, vienen muchos champús o mascarillas que depositan color en vez de usar quizá un color touch, digamos.
1: ¿Y funciona igual?
2: Sí funciona igual, pero tiene que tener también la aclaración del cabello que uno espera. Uh-huh. O sea, es que también el nivel de conocimiento profesional y la expertise que te va dando el ir viendo,
1: ¿sí?,
2: uno va notando más o menos, esto me pasó porque este cabello tenía esta aclaración y no quedó como la otra persona que tal vez no tenía la misma aclaración. Uh-huh. Entonces, realmente sí es bastante valorar también el conocimiento de las personas que trabajamos en belleza, ¿verdad?
0: Hoy hay un buen rubro, una buena cantidad de personas que han decidido ya no más alisarse. O sea, personas que ya son afras o son colochas, y muy colochas, y que dicen ya no más. O sea, no voy a seguir peleando con mi cabello para mantenerlo súper liso, sino que tengo que tirar la toalla y decir, aceptarme que soy colocha.
2: Así es.
0: Entonces, ellas optan por estilizar estos colochos. ¿Cómo se estiliza un colocho así? Que creo que es una de las nuevas tendencias ahora, invertirle mucho al cabello colocho, más que alisarlo.
2: Sí, la verdad es que tenemos un montón de productos ahora que ayudan a que el colocho se vuelva a formar, ¿verdad? Hay también pre-champús, hay también, esto se llama el método curling, digamos, que es un método que se fue dando para todas las personas. Eso empezó quizás hace como 3 años, que las personas ya empezaron a decir, ya no quiero más queratinas. Y de hecho es una de las cosas que yo siento que también, cuando tú estás decolorada y querés ponerte queratina, es una de las cosas que yo realmente trato de hacerle conciencia a las personas de que no hagan las dos cosas, porque la verdad es que el cabello no puede luchar con dos tipos de procedimientos que cambian la textura del cabello. Y puede darse el caso de que el cabello se vaya cortando.
0: Claro.
2: Entonces, las queratinas, sí o sí, realmente prefiero que no se la hagan personas que sean decoloradas, porque no les va a caer bien en el cabello, y personas que quieran dejarse sus rizos naturales, sí hay un montón de productos de uso casero y también de uso profesional que se ocupa para darle ese
0: styling,
2: ese estilismo al rizo.
0: Tendencias que nunca volverán. El tinte con gorro.
2: El tinte.
0: Bueno, no crean.
1: Hace poquito, no crean. Antes, ¿se acuerdan de las máquinas que te ponían así
0: yo
1: en los 50s? Ya están de moda otra vez, le voy a decir.
0: Yo me acuerdo ver a mi mamá con el gorro y la aguja de crochet.
2: ¿Sí? Bueno, pues te quiero dar esa mala noticia de que realmente...
0: Sí, regresa.
2: Regresó hace como unos 3 años, porque vino mucha tendencia de Brasil, de que el cabello quedaba más natural cuando tú lo sacabas así. Pero acuérdense que también es más difícil poder escoger los mismos cabellos que tú escogiste con una aguja, hacer un retoque, por ejemplo. Uh-huh. Entonces, tiene sus pros y sus contras, pero realmente yo no he querido volver a comprar el gorro, ni he querido volver al gorro. Pero sí se ha dado, algunas marcas lo han traído.
0: Rulos eléctricos.
1: ¡Ay, yo los amo! No,
2: bueno,
1: no.
2: Tengo una clienta que se fue de España y me regaló sus rulos eléctricos del año, creo que 1960.
1: Pero han vuelto, están súper en tendencia.
2: Bueno, yo...
1: ¿Tienes dos dudas? ¿Dañan más el cabello?
2: Mi mamá es vieja escuela. Mi mamá era estilista en los años en los que no había secadoras. Entonces ella diría que sí. Ajá. Yo realmente pienso que las personas que se peinaban antes sabían cómo hacerlo. Realmente era un arte incluso hacerse togas.
0: Eso te iba a decir, la toga era el siguiente.
2: Hacerse togas.
0: Yo llego a dormir con toga y me divorcio quizás.
1: Yo así duermo. Sí. Ay, yo aprendí, yo por ejemplo en TikTok vi que es bien importante.
0: Mi hermana siempre me ha dicho, ni mascarilla, ni rulos, ni nada para dormir.
2: Bueno, yo de hecho les quiero confesar que yo me compré, como estaba en tendencia, ¿verdad? Me compré esos gorros.
1: El gorro de satín, yo así duermo con el gorro de satín.
2: No, se me queda viendo y me dice, mamá. Que...
0: No,
2: o sea, no, todo el glamour, no. Sí. Si usted es soltera, hágalo.
1: Sí, hágalo.
0: Solita sí, no hay ningún problema. Son tendencias que yo creo que no volverán, no pueden volver. Sí. La sombra celeste, las abuelitas se pintaban el ojo de celeste todos los días, o sea, era su maquillaje.
2: Sí, de hecho sí tengo ciertas abuelitas que me siguen llevando la sombra celeste. Realmente sí, el celeste.
1: Ya ni color. La sacan.
2: Que sí, de hecho tengo unas sombras que no las he vuelto a tocar en mucho tiempo, pero creo que también, vuelvo a decir, ojos azules con un toque de sombra celeste,
0: divino.
2: O un delineado azul o algo, se ve espectacular. Ojos verdes también, ¿verdad? Entonces, pues la verdad es que no es lo usual. Ahorita está bien en tendencia todo lo que es el maquillaje bien iluminado.
0: Ajá.
2: Casi nada es de oscuridad, digamos, uh-huh. Pero muchas personas me piden eso y tienen su párpado encapotado. Y yo tengo que ser bien honesta y decirle, tengo que ponerle un poco de profundidad porque si no su ojo se va a ver siempre encapotado y se va a ver un poco saltón, digamos, ajá, como caído. Entonces, pues no podés encerrar un look que te llevan siempre, tenés que...
0: Adaptarlo a la persona.
2: Adaptarlo.
0: Jackie, ¿cómo te encuentran? ¿Cómo te contactan en Arte Salón?
2: Me pueden encontrar en Arte Salón. Esto está ubicado frente a la Hacienda de los Miranda, uh-huh, en Antiguo Cucatlán. Y pueden escribir en el Instagram, uh-huh, en arte.salón y en el 7749-7885.
0: Perfecto.
2: En el WhatsApp.
0: Súper, gracias Jackie por haber estado con
1: gracias,
0: nosotros.
1: Jackie.
2: Siempre es un gusto.
0: Como
2: la verdad
0: siempre
2: es que la paso
0: súper
2: alegre cada vez que vengo. O sí. sea, y gracias por todas las cosas que Gami, sí, tan joven. Ella, entonces, ella no,
0: está en tendencia. Gami, vaya a guardar esos rulos eléctricos. Qué vergüenza para su edad.
1: No, sí, se me arruinaron. Ay. Por eso los defiendo.
2: Bueno, vamos a probar a ver si ustedes lo podemos hacer.
0: Así llegamos al final de nuestro programa. Bendiciones. Feliz tarde para todos.
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4: 5 o 3 minutos.
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20: 6:03 p.m.
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